0: comenzamos a cerrar este episodio, cuates y chulas. Será hasta una próxima oportunidad. La Pulga Mexicana, junto a Mario Núñez. Gracias por su sintonía y buena onda. Hasta la próxima.
1: Y nos vemos donde tú quieras. ¡Se acabó!
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3: 8:06.
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3: 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Ocho y seis minutos.
4: Primeras.
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0: 10 y un minuto.
1: Primera.
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1: Y 32 minutos.
2: Primeras.
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1: Tengan ustedes muy buenas noches. Al terminar nuestra jornada, queremos darte gracias, Señor, por tu pasar en nuestras vidas. Perdónanos si no fuimos verdaderos testimonios en nuestro quehaceres, con nuestro hablar y nuestro actuar. Oremos. Gracias, Señor, por esta jornada que termina. Protégenos en el transcurso de la noche, nos ponemos en tus manos a descansar, para tomar fuerzas para un mañana mejor. Que el manto de Nuestra Señora del Rosario nos proteja y nos permita un sueño reparador. A ti que vives y reinas por los siglos de los siglos. Amén.
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0: 6:30. 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

0: Tengan ustedes muy buenos días. Al dar comienzo a una nueva jornada, queremos ponernos en las manos de nuestro Señor, encomendando nuestros quehaceres cotidianos, sabiendo que Nuestra Señora del Rosario nos protegerá. Oremos. Señor, bendice nuestras manos y nuestros trabajos para que con nuestra entrega y servicio demos testimonio de ti donde estemos y lo que realicemos, sabiendo que tú eres la paz y el bien. A ti que vives y reinas por los siglos de los siglos. Amén.
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0: Queridos hermanos, hermanas, los invito a que recemos con fe el Santo Rosario a nuestra Madre del Cielo. Los invito entonces, queridos hermanos, hermanas, a que hagamos esta oración, movidos por nuestro amor a la Virgen Santa y al amor al Señor nuestro Dios. En el nombre del Padre, del Hijo y del Espíritu Santo. Amén. Primer misterio de gloria, la resurrección del Señor.
1: El ángel se dirigió a las mujeres y les dijo: no teman, pues sé que buscan a Jesús, el crucificado. No está aquí, ha resucitado como lo había dicho. Vengan a ver el lugar donde estaba. Y ahora vayan enseguida a decir a sus discípulos: ha resucitado de entre los muertos. Padre nuestro que estás en el cielo, santificado sea tu nombre. Venga a nosotros tu reino, hágase tu voluntad en la tierra como en el cielo.
2: Danos hoy nuestro pan de cada día, perdona nuestras ofensas, como también nosotros perdonamos a los que nos ofenden. No nos dejes caer en la tentación y líbranos del mal. Amén.
1: Dios te salve María, llena eres de gracia, el Señor es contigo. Bendita eres entre todas las mujeres. Y bendito es el fruto de tu vientre, Jesús.
2: Santa María, Madre de Dios, ruega por nosotros pecadores, ahora y en la hora de nuestra muerte. Amén.
1: Dios te salve, María. Llena eres de gracia, el Señor es contigo. Bendita eres entre todas las mujeres, y bendito es el fruto de tu vientre, Jesús.
2: Santa María, Madre de Dios, ruega por nosotros pecadores, ahora y en la hora de nuestra muerte. Amén.
1: Dios te salve, María. Llena eres de gracia, el Señor es contigo. Bendita eres entre todas las mujeres, y bendito es el fruto de tu vientre, Jesús.
2: Santa María, Madre de Dios, ruega por nosotros pecadores, ahora y en la hora de nuestra muerte. Amén.
1: Dios te salve, María. Llena eres de gracia, el Señor es contigo. Bendita eres entre todas las mujeres, y bendito es el fruto de tu vientre, Jesús.
2: Santa María, Madre de Dios, ruega por nosotros pecadores, ahora y en la hora de nuestra muerte. Amén.
1: Dios te salve, María. Llena eres de gracia, el Señor es contigo. Bendita eres entre todas las mujeres, y bendito es el fruto de tu vientre, Jesús.
2: Santa María, Madre de Dios, ruega por nosotros pecadores, ahora y en la hora de nuestra muerte. Amén.
1: Dios te salve, María. Llena eres de gracia, el Señor es contigo. Bendita eres entre todas las mujeres, y bendito es el fruto de tu vientre, Jesús.
2: Santa María, Madre de Dios, ruega por nosotros pecadores, ahora y en la hora de nuestra muerte. Amén.
1: Dios te salve, María. Llena eres de gracia, el Señor es contigo. Bendita eres entre todas las mujeres, y bendito es el fruto de tu vientre, Jesús.
2: Santa María, Madre de Dios, ruega por nosotros pecadores, ahora y en la hora de nuestra muerte. Amén.
1: Dios te salve, María. Llena eres de gracia, el Señor es contigo. Bendita eres entre todas las mujeres, y bendito es el fruto de tu vientre, Jesús.
2: Santa María, Madre de Dios, ruega por nosotros pecadores, ahora y en la hora de nuestra muerte. Amén.
1: Dios te salve, María. Llena eres de gracia, el Señor es contigo. Bendita eres entre todas las mujeres, y bendito es el fruto de tu vientre, Jesús.
2: Santa María, Madre de Dios, ruega por nosotros pecadores, ahora y en la hora de nuestra muerte. Amén.
1: Dios te salve, María. Llena eres de gracia, el Señor es contigo. Bendita eres entre todas las mujeres, y bendito es el fruto de tu vientre, Jesús.
2: Santa María, Madre de Dios, ruega por nosotros pecadores, ahora y en la hora de nuestra muerte. Amén.
1: Gloria al Padre, y al Hijo, y al Espíritu Santo.
2: Como en el principio, ahora y siempre, por los siglos de los siglos. Amén.
0: Segundo misterio de gloria, la ascensión del Señor al cielo.
1: Jesús llevó a los discípulos hasta cerca de Betania y alzando sus manos los bendijo. Y sucedió que mientras los bendecía, se separó de ellos y fue llevado al cielo. Después, salieron a predicar por todas partes, colaborando el Señor con ellos y confirmando la palabra con las señales que la acompañaban.
2: Padre nuestro que estás en el cielo, santificado sea tu nombre. Venga a nosotros tu reino. Hágase tu voluntad en la tierra como en el cielo.
1: Danos hoy nuestro pan de cada día. Perdona nuestras ofensas, como también nosotros perdonamos a los que nos ofenden. No nos dejes caer en la tentación y líbranos del mal. Amén.
2: Dios te salve María, llena eres de gracia, el Señor es contigo. Bendita eres entre todas las mujeres y bendito es el fruto de tu vientre Jesús.
1: Santa María, Madre de Dios, ruega por nosotros pecadores, ahora y en la hora de nuestra muerte. Amén.
2: Dios te salve María, llena eres de gracia, el Señor es contigo. Bendita eres entre todas las mujeres, y bendito es el fruto de tu vientre Jesús.
1: Santa María, Madre de Dios, ruega por nosotros pecadores, ahora y en la hora de nuestra muerte. Amén.
2: Dios te salve María, llena eres de gracia, el Señor es contigo, bendita eres entre todas las mujeres y bendito es el fruto de tu vientre, Jesús.
1: Santa María, Madre de Dios, ruega por nosotros pecadores, ahora y en la hora de nuestra muerte. Amén.

0: vientre, Jesús.
1: Santa María, Madre de Dios, ruega por nosotros, pecadores, ahora y en la hora de nuestra muerte. Amén.
2: Dios te salve, María, llena eres de gracia, el Señor es contigo. Bendita eres entre todas las mujeres, y bendito es el fruto de tu vientre, Jesús.
1: Santa María, Madre de Dios, ruega por nosotros, pecadores, ahora y en la hora de nuestra muerte. Amén.
2: Dios te salve, María, llena eres de gracia, el Señor es contigo. Bendita eres entre todas las mujeres, y bendito es el fruto de tu vientre, Jesús.
1: Santa María, Madre de Dios, ruega por nosotros, pecadores, ahora y en la hora de nuestra muerte. Amén.
2: Dios te salve, María, llena eres de gracia, el Señor es contigo. Bendita eres entre todas las mujeres, y bendito es el fruto de tu vientre, Jesús.
1: Santa María, Madre de Dios, ruega por nosotros, pecadores, ahora y en la hora de nuestra muerte. Amén.
2: Dios te salve, María, llena eres de gracia, el Señor es contigo. Bendita eres entre todas las mujeres, y bendito es el fruto de tu vientre, Jesús.
1: Santa María, Madre de Dios, ruega por nosotros, pecadores, ahora y en la hora de nuestra muerte. Amén.
2: Dios te salve, María, llena eres de gracia, el Señor es contigo. Bendita eres entre todas las mujeres, y bendito es el fruto de tu vientre, Jesús.
1: Santa María, Madre de Dios, ruega por nosotros, pecadores, ahora y en la hora de nuestra muerte. Amén.
2: Dios te salve, María, llena eres de gracia, el Señor es contigo. Bendita eres entre todas las mujeres, y bendito es el fruto de tu vientre, Jesús.
1: Santa María, Madre de Dios, ruega por nosotros, pecadores, ahora y en la hora de nuestra muerte. Amén.
2: Gloria al Padre, gloria al Hijo, gloria al Espíritu Santo.
1: Como era en el principio, ahora y siempre, por los siglos de los siglos. Amén.
3: Tercer misterio de gloria, la venida del Espíritu Santo sobre los apóstoles.
1: Todos ellos perseveraban en la oración con un mismo espíritu, en compañía de algunas mujeres. De María, la madre de Jesús. Al llegar el día de Pentecostés, estaban todos reunidos en un mismo lugar. De repente vino del cielo un ruido que llenó toda la casa en la que se encontraban. Se les aparecieron unas lenguas como de fuego, que se repartieron y se posaron sobre cada uno de ellos. Quedaron todos llenos del Espíritu Santo y se pusieron a hablar en otras lenguas, según el Espíritu les concedía expresarse. Padre nuestro que estás en el cielo, santificado sea tu nombre. Venga a nosotros tu reino. Hágase tu voluntad en la tierra como en el cielo.
2: Danos hoy nuestro pan de cada día. Perdona nuestras ofensas, como también nosotros perdonamos a los que nos ofenden. No nos dejes caer en la tentación y líbranos del mal. Amén.
1: Dios te salve, María. Llena eres de gracia, el Señor es contigo. Bendita eres entre todas las mujeres. Y bendito es el fruto de tu vientre, Jesús.
2: Santa María, Madre de Dios, ruega por nosotros pecadores, ahora y en la hora de nuestra muerte. Amén.
1: Dios te salve, María. Llena eres de gracia, el Señor es contigo. Bendita eres entre todas las mujeres, y bendito es el fruto de tu vientre, Jesús.
2: Santa María, Madre de Dios, ruega por nosotros pecadores, ahora y en la hora de nuestra muerte. Amén.
1: Dios te salve, María. Llena eres de gracia, el Señor es contigo. Bendita eres entre todas las mujeres, y bendito es el fruto de tu vientre, Jesús.
2: Santa María, Madre de Dios, ruega por nosotros pecadores, ahora y en la hora de nuestra muerte. Amén.
1: Dios te salve, María. Llena eres de gracia, el Señor es contigo. Bendita eres entre todas las mujeres, y bendito es el fruto de tu vientre, Jesús.
2: Santa María, Madre de Dios, ruega por nosotros pecadores, ahora y en la hora de nuestra muerte. Amén.
1: Dios te salve, María. Llena eres de gracia, el Señor es contigo. Bendita eres entre todas las mujeres, y bendito es el fruto de tu vientre, Jesús.
2: Santa María, Madre de Dios, ruega por nosotros pecadores, ahora y en la hora de nuestra muerte. Amén.
1: Dios te salve, María. Llena eres de gracia, el Señor es contigo. Bendita eres entre todas las mujeres, y bendito es el fruto de tu vientre, Jesús.
2: Santa María, Madre de Dios, ruega por nosotros pecadores, ahora y en la hora de nuestra muerte. Amén.
1: Dios te salve, María. Llena eres de gracia, el Señor es contigo. Bendita eres entre todas las mujeres, y bendito es el fruto de tu vientre, Jesús.
2: Santa María, Madre de Dios, ruega por nosotros pecadores, ahora y en la hora de nuestra muerte. Amén.
1: Dios te salve, María. Llena eres de gracia, el Señor es contigo. Bendita eres entre todas las mujeres, y bendito es el fruto de tu vientre, Jesús.
2: Santa María, Madre de Dios, ruega por nosotros pecadores, ahora y en la hora de nuestra muerte. Amén.
1: Dios te salve, María. Llena eres de gracia, el Señor es contigo. Bendita eres entre todas las mujeres, y bendito es el fruto de tu vientre, Jesús.
2: Santa María, Madre de Dios, ruega por nosotros pecadores, ahora y en la hora de nuestra muerte. Amén.
1: Dios te salve, María. Llena eres de gracia, el Señor es contigo. Bendita eres entre todas las mujeres, y bendito es el fruto de tu vientre, Jesús.
2: Santa María, Madre de Dios, ruega por nosotros pecadores, ahora y en la hora de nuestra muerte. Amén.
1: Gloria al Padre, y al Hijo, y al Espíritu Santo.
2: Como era en el principio, ahora y siempre, por los siglos de los siglos. Amén.
3: Cuarto misterio de gloria, la asunción de la Virgen María al cielo.
1: Levántate, amada mía, hermosa mía, y vente. Porque mira, ha pasado ya el invierno, han cesado las lluvias y se han ido. Muéstrame tu semblante, déjame oír tu voz, porque tu voz es dulce y bello tu semblante.
2: Padre nuestro que estás en el cielo, santificado sea tu nombre. Venga a nosotros tu reino. Hágase tu voluntad en la tierra como en el cielo.
1: Danos hoy nuestro pan de cada día. Perdona nuestras ofensas, como también nosotros perdonamos a los que nos ofenden.

0: ruega por nosotros pecadores, ahora y en la hora de nuestra muerte. Amén.
1: Dios te salve María, llena eres de gracia, el Señor es contigo. Bendita eres entre todas las mujeres, y bendito es el fruto de tu vientre, Jesús.
0: Santa María, Madre de Dios, ruega por nosotros pecadores, ahora y en la hora de nuestra muerte. Amén.
1: Dios te salve María, llena eres de gracia, el Señor es contigo. Bendita eres entre todas las mujeres, y bendito es el fruto de tu vientre, Jesús.
0: Santa María, Madre de Dios, ruega por nosotros pecadores, ahora y en la hora de nuestra muerte. Amén.
1: Dios te salve María, llena eres de gracia, el Señor es contigo. Bendita eres entre todas las mujeres, y bendito es el fruto de tu vientre, Jesús.
0: Santa María, Madre de Dios, ruega por nosotros pecadores, ahora y en la hora de nuestra muerte. Amén.
1: Dios te salve María, llena eres de gracia, el Señor es contigo. Bendita eres entre todas las mujeres, y bendito es el fruto de tu vientre, Jesús.
0: Santa María, Madre de Dios, ruega por nosotros pecadores, ahora y en la hora de nuestra muerte. Amén.
1: Dios te salve María, llena eres de gracia, el Señor es contigo. Bendita eres entre todas las mujeres, y bendito es el fruto de tu vientre, Jesús.
0: Santa María, Madre de Dios, ruega por nosotros pecadores, ahora y en la hora de nuestra muerte. Amén.
1: Dios te salve María, llena eres de gracia, el Señor es contigo. Bendita eres entre todas las mujeres, y bendito es el fruto de tu vientre, Jesús.
0: Santa María, Madre de Dios, ruega por nosotros pecadores, ahora y en la hora de nuestra muerte. Amén.
1: Dios te

0: fruto de tu vientre, Jesús.
1: Santa María, Madre de Dios, ruega por nosotros, pecadores, ahora y en la hora de nuestra muerte. Amén.
0: Dios te salve, María, llena eres de gracia, el Señor es contigo. Bendita eres entre todas las mujeres, y bendito es el fruto de tu vientre, Jesús.
1: Santa María, Madre de Dios, ruega por nosotros, pecadores, ahora y en la hora de nuestra muerte. Amén.
0: Dios te salve, María, llena eres de gracia, el Señor es contigo. Bendita eres entre todas las mujeres, y bendito es el fruto de tu vientre, Jesús.
1: Santa María, Madre de Dios, ruega por nosotros, pecadores, ahora y en la hora de nuestra muerte. Amén.
0: Gloria al Padre, gloria al Hijo, gloria al Espíritu Santo.
1: Como era en el principio, ahora y siempre, por los siglos de los siglos. Amén.
2: Quinto misterio de gloria, la coronación de la Virgen María como reina y madre de todo lo creado.
1: Toda espléndida la hija del rey va adentro con vestidos en oro recamados. Con sus brocados es llevada ante el rey. Y una gran señal apareció en el cielo. Una mujer vestida de sol, con la luna bajo sus pies y una corona de 2 estrellas sobre su cabeza. Padre nuestro que estás en el cielo, santificado sea tu nombre. Venga a nosotros tu reino, hágase tu voluntad en la tierra como en el cielo.
0: Danos hoy nuestro pan de cada día, perdona nuestras ofensas, como también nosotros perdonamos a los que nos ofenden. No nos dejes caer en la tentación y líbranos del mal. Amén.
1: Dios te salve, María. Llena eres de gracia, el Señor es contigo. Bendita eres entre todas las mujeres, y bendito es el fruto de tu vientre, Jesús.
0: Santa María, Madre de Dios, ruega por nosotros pecadores, ahora y en la hora de nuestra muerte. Amén.
1: Dios te salve, María. Llena eres de gracia, el Señor es contigo.

0: Bendita eres entre todas las mujeres, y bendito es el fruto de tu vientre, Jesús.
1: Santa María, Madre de Dios, ruega por nosotros pecadores, ahora y en la hora de nuestra muerte. Amén.
0: Dios te salve, María. Llena eres de gracia, el Señor es contigo. Bendita eres entre todas las mujeres, y bendito es el fruto de tu vientre, Jesús.
1: Santa María, Madre de Dios, ruega por nosotros pecadores, ahora y en la hora de nuestra muerte. Amén.
0: Dios te salve, María. Llena eres de gracia, el Señor es contigo. Bendita eres entre todas las mujeres, y bendito es el fruto de tu vientre, Jesús.
1: Santa María, Madre de Dios, ruega por nosotros pecadores, ahora y en la hora de nuestra muerte. Amén.
0: Dios te salve, María. Llena eres de gracia, el Señor es contigo. Bendita eres entre todas las mujeres, y bendito es el fruto de tu vientre, Jesús.
1: Santa María, Madre de Dios, ruega por nosotros pecadores, ahora y en la hora de nuestra muerte. Amén.
0: Dios te salve, María. Llena eres de gracia, el Señor es contigo. Bendita eres entre todas las mujeres, y bendito es el fruto de tu vientre, Jesús.
1: Santa María, Madre de Dios, ruega por nosotros pecadores, ahora y en la hora de nuestra muerte. Amén.
0: Dios te salve, María. Llena eres de gracia, el Señor es contigo. Bendita eres entre todas las mujeres, y bendito es el fruto de tu vientre, Jesús.
1: Santa María, Madre de Dios, ruega por nosotros pecadores, ahora y en la hora de nuestra muerte. Amén.
0: Dios te salve, María. Llena eres de gracia, el Señor es contigo. Bendita eres entre todas las mujeres, y bendito es el fruto de tu vientre, Jesús.
1: Santa María, Madre de Dios, ruega por nosotros pecadores, ahora y en la hora de nuestra muerte. Amén.
0: Dios te salve, María. Llena eres de gracia, el Señor es contigo. Bendita eres entre todas las mujeres, y bendito es el fruto de tu vientre, Jesús.
1: Santa María, Madre de Dios, ruega por nosotros pecadores, ahora y en la hora de nuestra muerte. Amén.
0: Dios te salve, María. Llena eres de gracia, el Señor es contigo. Bendita eres entre todas las mujeres, y bendito es el fruto de tu vientre, Jesús.
1: Santa María, Madre de Dios, ruega por nosotros pecadores, ahora y en la hora de nuestra muerte. Amén.
0: Gloria al Padre, y al Hijo, y al Espíritu Santo.
1: Como era en el principio, ahora y siempre, por los siglos de los siglos. Amén.
0: Dios te salve, Reina y Madre de Misericordia, vida, dulzura y esperanza nuestra. Dios te salve. A ti clamamos los desterrados hijos de Eva. A ti suspiramos gimiendo y llorando en este valle de lágrimas. Ea pues, Señora abogada nuestra, vuelve a nosotros tus ojos misericordiosos. Y después de este destierro, muéstranos a Jesús, fruto bendito de tu vientre. Oh clemente, oh piadosa, oh dulce Virgen María. Ruega por nosotros, Santa Madre de Dios, para que seamos dignos de alcanzar las promesas y gracias de nuestro Señor. Amén.
2: Y damos la bendición final al concluir nuestro Santo Rosario. El Señor esté con ustedes. Y la bendición de Dios Todopoderoso, Padre, Hijo y Espíritu Santo, descienda sobre cada uno de los que ha recitado con fe este Santo Rosario y bendiga sus hogares y sus trabajos. Amén.

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1: 7:30. Primeras.
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0: 8 y 3 minutos. Primeras.
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5: ¿Qué tal? ¿Cómo están? Les saluda Carlos Maturana. Les doy la bienvenida a esta nueva edición de noticias, donde sabremos de la industria del pisco que evalúa daños tras temporales y monitorea impacto para fiestas patrias. Abordaremos informe del MINSAL que revela que 36 hospitales del Registro de Salud Pública se encuentran bajo los parámetros exigidos. Hablaremos de Contraloría que revela que más de 30 carabineros tenían dos contratos para realizar las mismas funciones. Recibieron millonarios ingresos.
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5: Los sistemas frontales que afectaron a las regiones de Coquimbo y Atacama mantienen en alerta a la industria pisquera por daños en la infraestructura de riego. El sector realiza un catastro para dimensionar las pérdidas y descarta por ahora eventuales alzas de precio. Todo esto a semanas de fiestas patrias. María Belén Araya con el informe.
6: La industria del pisco enfrenta las consecuencias de los recientes sistemas frontales que afectaron al norte del país, con daños en canales, sistemas de riego, estanques y otras obras que abastecen de agua los cultivos de uva pisquera. La emergencia mantiene en alerta a 73 empresas de las regiones de Coquimbo y Atacama, mientras se desarrolla un catastro para determinar la magnitud de las pérdidas. Según estimaciones, hay 1.000 hectáreas con distintos niveles de afectación. Según indicaron desde Pisco Chile, los próximos 30 a 40 días son claves, dado que comenzará la brotación de parras. Sobre esto, la presidenta de la Comisión de Agricultura, Alejandra Sepúlveda, señaló que el ministerio debe ocupar todas las herramientas para enfrentar esta emergencia.
7: Mira, primero quedamos con mucha preocupación, ¿no? Porque nos dedicamos fundamentalmente a escuchar a los agricultores qué es lo que está pasando hoy día en terreno, tanto de las uvas pisqueras como de la uva, ¿no es cierto?, de consumo, pero también a los crianceros. Entonces las regiones de la tercera, la cuarta, ¿no es cierto?, y la quinta interior hoy día tienen solo un objetivo, que es recuperar, ¿no es cierto?, el riego lo antes posible. Tenemos afectaciones para que llegue el agua y necesitamos, ¿no?, en alrededor de 30, 35 días tener el agua con la disposición que corresponde.
6: Ahora bien, ¿qué pasa con el 18? Aunque existe preocupación por el abastecimiento de cara a las fiestas patrias, el gremio señaló que aún es prematuro anticipar un impacto en los precios. Asimismo, especialistas sostienen que las grandes empresas cuentan con stock suficiente, aunque los productores artesanales podrían enfrentar mayores dificultades dependiendo de la evolución de la emergencia.
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5: El Ministerio de Salud realizó un balance de la gestión hospitalaria en el año 2025, en donde concluyó que 36 instituciones públicas se encuentran bajo los parámetros exigidos por el Ministerio. Javier Vera nos lo comenta en la siguiente nota.
8: El Ministerio de Salud compartió las cifras de la gestión pública hospitalaria durante 2025. El reporte concluyó que 26 establecimientos de salud superaron el 75% exigido como base. 15 hospitales lograron estar entre el 70 y el 74,9%, mientras que 21 hospitales de la red se mantuvieron bajo el 69%. El informe de balance Scorecard se rige a través de 29 indicadores centrados en 4 ejes claves: sustentabilidad financiera, eficiencia operacional, gestión asistencial en la red y calidad de la atención. El subsecretario de redes asistenciales, Julio Montt, entregó los detalles.
9: Nosotros tenemos un instrumento de medición que se denomina Balance Scorecard. Este es un instrumento que nos permite identificar las brechas, las fortalezas de los principales hospitales de la red pública de salud. Dentro de algunos de los indicadores que se miden, resulta relevante mencionar el uso de los pabellones quirúrgicos, el uso de las camas, a través de la medición del exceso de días de estada, programación de horas médicas, la programación de actividades relacionadas con la compra de canasta de medicamentos en forma centralizada, entre muchas otras mediciones que nosotros realizamos.
8: El ranking de los mejores recintos asistenciales, según los parámetros del balance, son el Hospital de Urgencia Asistencial Pública de Santiago, con un 91,1%. En segundo, el Instituto de Neurocirugía, con 90,5%. Y en tercer lugar, el Hospital San José de Melipilla, con 89,8%. Todos en la región metropolitana. El resto de las regiones se quedaron un poco atrás. Los recintos hospitalarios que tuvieron peor rendimiento fueron el Hospital San Juan de Dios, en La Serena, que obtuvo un 58,8%. El Hospital Clínico San Borja Arrairán, de Santiago, con 61,1%. Y el Hospital Leonardo Guzmán, de Antofagasta, con 61,2%.
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5: La Seremi de Medio Ambiente reportó que Chillán y Chillán Viejo registraron 9 episodios críticos de contaminación en julio por calefacción a leña, igualando la cifra de 2025 gracias a lluvias que mejoraron la ventilación.
4: La región de Valparaíso.
5: Investigadores descubrieron en San Antonio, Cartagena, una nueva especie de tarántula. El hallazgo científico representa el primer registro documentado de este género en la región.

0: Ya comenzó la postulación al Sistema de Admisión Escolar 2027 para colegios públicos y particulares subvencionados. El trámite online estará disponible hasta el 27 de agosto. ¿En qué consta este proceso? Auri Morales nos cuenta más.
1: Ya se dio inicio oficial al proceso de admisión escolar 2027 a través del Sistema de Admisión Escolar. Esta plataforma digital centraliza las postulaciones para establecimientos educacionales públicos y particulares subvencionados en Chile. El trámite se realiza íntegramente por Internet, ingresando al portal oficial del SAE. En el sitio, los apoderados deben crear un usuario o iniciar sesión, completar la información del estudiante, seleccionar los establecimientos educacionales de su interés, ordenarlos de acuerdo con sus preferencias y enviar la postulación para obtener el comprobante correspondiente. El plazo para completar la postulación finalizará a las 14 horas del próximo 27 de agosto, mientras que la entrega de resultados se llevará a cabo a partir del 15 de octubre. El sistema asigna los cupos considerando el orden de preferencia establecido por cada familia y aplicando los criterios definidos por ley para evitar discriminaciones. El proceso está enfocado en estudiantes que ingresan por primera vez al sistema educacional con aportes del Estado, quienes buscan cambiarse de colegio o aquellos que provienen de establecimientos particulares o no tienen continuidad de estudios. En contraste, se advierte que no deben postular quienes deseen continuar en su colegio actual, ya que al asignarse un nuevo cupo, perdería la matrícula vigente.
0: La Contraloría General de la República, en una investigación realizada a la Dirección Nacional de Carabineros, detectó irregularidades en la contratación de funcionarios que se desempeñan como oficiales de justicia. La entidad fiscalizadora identificó que 36 abogados mantienen dos contratos simultáneos, cada uno de 22 horas semanales, para desempeñar las mismas funciones para la institución y percibían cerca de 7 millones de pesos. La situación fue detectada tras una auditoría realizada a la Dirección Nacional de Carabineros, en donde se revisó el cumplimiento de las jornadas laborales de los oficiales y aquellos funcionarios contratados adicionalmente por contratos por resolución. Habla el diputado del Partido Republicano, Leandro Kunzmann.
2: En base a los antecedentes preliminares que entregó Contraloría en relación a los 36 funcionarios que al parecer tendrían dobles contratos en la institución, nosotros vamos a pedir más antecedentes. Carabineros es una institución seria que junto con el gobierno del presidente José Antonio Kast queremos fortalecer y entregar más herramientas y más facultades y también ayudar a la carrera funcionaria. También esperamos que Contraloría se pueda pronunciar de forma más contundente con respecto a esto y entregarnos más antecedentes.
0: La investigación analizó la situación de 144 abogados que trabajaban como oficiales de justicia y recibieron remuneraciones que en conjunto superaron los 5.540 millones de pesos durante 2024. De ellos, 36 tienen un segundo contrato por 22 horas semanales, por los que percibieron un total de 1.944 millones de pesos. Recordemos que este monto es en total, entre todos los sindicados en el informe. Además, la Contraloría detectó que 23 de estos 36 funcionarios revisados no contaban con registro de asistencia o sistema de control de horarios, por lo que no se fiscalizó si cumplieron sus jornadas laborales correspondientes.
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0: A dos años de su entrada en vigor, el diagnóstico institucional advierte la necesidad de perfeccionar el marco en el sector público y privado. Al menos así lo entiende el Ejecutivo, que busca equilibrar el resguardo efectivo de las víctimas con la sostenibilidad operativa de las instituciones encargadas de fiscalizar e investigar este tipo de denuncias. El rediseño planteado por el gobierno busca priorizar la definición de criterios claros de admisibilidad para diferenciar aquellas situaciones constitutivas de acoso o violencia. En esa misma línea, la medida busca ajustar los tiempos de tramitación que actualmente enfrentan la Dirección del Trabajo y la Contraloría General de la República. Por su parte, la propuesta también contempla un soporte directo a las pequeñas y medianas empresas mediante protocolos simplificados que faciliten el cumplimiento de la normativa sin imponerles una sobrecarga administrativa inviable.
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4: La región de Valparaíso.
0: Autoridades alertaron por un presunto vertido de aguas servidas en la playa Las Ventanas. La diputada Chiara Barchesi solicitó fiscalización sanitaria tras denuncias del municipio y pescadores locales, quienes advierten una descarga permanente al mar que podría afectar recursos marinos y la salud de la comunidad.
4: La región de Arica y Parinacota.
0: Las universidades de Arica registraron un alto nivel de postulaciones para el proceso 2026. En la Universidad de Tarapacá, Ingenierías y Psicología lideraron la demanda con más de 4.900 postulaciones efectivas y un aumento del puntaje de corte en más del 50% de las carreras.
4: La región de los lagos.
0: Autoridades regionales y Empor Montt presentaron en Castro el proyecto Centro Logístico y Extraportuario para Chiloé. La iniciativa considera un terreno fiscal en Dalcahue y busca ordenar la carga, mejorar la conectividad y proyectar el desarrollo logístico del archipiélago a largo plazo.

0: El ministro de Hacienda, Jorge Quirós, y el ministro de Vivienda y Urbanismo, Iván Poduje, presentaron en conjunto un proyecto que pretende reducir el interés de los créditos hipotecarios hasta el 3%. Los detalles los trae Javier Vera.
1: El gobierno presentó en el Congreso el proyecto que amplía el subsidio de la tasa de interés hipotecaria. Esta iniciativa tiene como objetivo facilitar la compra de la primera vivienda. La iniciativa, que pretende reducir el interés del 4% de los créditos hipotecarios al 3%, bajando un punto porcentual, desde el Ejecutivo señalan que este proyecto se complementa con la Ley de Presupuesto, que dentro de sus atribuciones exime el pago de IVA por 12 meses a viviendas nuevas. Habla el ministro de Hacienda, Jorge Quirós.
2: El gobierno está ingresando un proyecto para extender la ley que ya existe de subsidio a la tasa de interés para la adquisición de viviendas, crédito hipotecario, y también una ampliación de la garantía que se otorga para ello. Esto va a significar que se prolonga esta rebaja en la tasa del crédito hipotecario de aproximadamente un punto porcentual, desde 4% a 3%. Lo interesante es que esta iniciativa legal viene junto con la ley de reconstrucción.
1: Con el objetivo de ampliar las posibilidades de obtener una vivienda propia a la clase media, se fomentará junto al Fondo de Garantías Especiales FOGAES, que fue presentado y se podrá complementar con el subsidio tramo 4.000, que permitirá comprar viviendas de hasta 4.000 UF durante el segundo semestre. Explica más detalles el ministro de Vivienda y Urbanismo, Iván Poduje.
3: La indicación del presidente de ampliar el acceso de la vivienda a las clases medias. Hoy día tenemos muchos chilenos que son muy ricos para el Estado y muy pobres para los bancos, particularmente jóvenes, profesionales, parejas jóvenes. Y con esta medida lo que estamos haciendo es ampliando las posibilidades de acceso a la vivienda propia. Y además, en el segundo semestre se va a generar un combo entre este FOGAES y el subsidio del DS1 tramo 4000, que es el nuevo tramo que va a permitir que las familias accedan a viviendas hasta 4.000 UF con un subsidio del Estado.
1: Este proyecto entra al Congreso para ser evaluado y debatido en primer lugar por la Comisión de Vivienda y Urbanismo, para después, si es que es aprobado, ser debatido en la Cámara de Diputados.
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0: A 6 meses de su inicio, los buses turísticos gratuitos de Puerto Montt alcanzaron casi 67.000 pasajes emitidos, potenciando la visita a zonas gastronómicas como Peyuco y Valle Volcanes.
4: La Región de Valparaíso.
0: La Municipalidad de Valparaíso aprobó un convenio con la Delegación Presidencial para resguardar el empleo de 380 vecinos. La iniciativa involucra más de 1.300 millones de pesos destinados a proyectos comunitarios y de limpieza en la comuna.
4: La Región de los Lagos.
0: Un total de 39 familias de la provincia recibieron sus títulos de dominio a través de bienes nacionales. La entrega beneficia a habitantes de la comuna de Osorno y alrededores, otorgándoles certeza jurídica sobre la propiedad de sus terrenos.

0: Un informe del Ministerio de Ciencia reveló fallas de diseño en becas Chile, registrando 1.166 beneficiarios en incumplimiento y una deuda acumulada de 92 mil millones de pesos. Ante esto, el gobierno anunció una profunda reforma para fortalecer la fiscalización y priorizar áreas estratégicas nacionales. María Belén Araya con el informe.
1: El Ministerio de Ciencia concluyó que el programa Becas Chile enfrenta un grave problema de diseño y control acumulado desde su creación en 2008. Esta situación ha derivado en 1.666 beneficiarios en estado de incumplimiento, generando una deuda acumulada que alcanza los 92 mil millones de pesos, además de mantener bajo seguimiento compromisos por otro 481 mil millones de pesos. Frente a este escenario, el Ejecutivo anunció un plan de modernización del instrumento que incluirá herramientas de inteligencia artificial para el monitoreo en tiempo real, reforzamiento en la fiscalización continua y la reorientación de futuras convocatorias hacia áreas estratégicas para el desarrollo del país. Al respecto, la ministra de Hacienda, Ximena Lincolao, enfatizó la necesidad de cumplir los contratos y en la extensión de las becas.
2: Nosotros vamos a crear áreas prioritarias para que la capacidad de talento que retorna al país pueda tener campo laboral, porque eso es otra cosa que escuchamos, que los becarios no volvían porque no había campo laboral. Y en Chile hay mucho campo laboral, y si sigue esta tendencia de este 14% que no está cumpliendo, que no quiere volver al país después que firmaron un contrato que decía el contrato que deberían volver al país, entonces esta tendencia, el riesgo monetario sube.
1: El informe expuso además que la tasa de recuperación de fondos continúa siendo baja, habiendo logrado rescatar apenas 5.064 millones de pesos, correspondiente al 7,3% del total adeudado. Asimismo, se identificó un foco de preocupación inmediato. Entre 2026 y 2027, cerca de 1.000 becas entrarán en su periodo crítico de retorno, concentrando recursos por más de 82 mil millones de pesos.
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0: Con 330,2 milímetros de agua caída, la provincia de Osorno registró el julio más lluvioso de los últimos 48 años. El fenómeno provocó crecidas y desbordes en los ríos Damas y Bueno. Eso es todo por el momento. Nos encontramos en la siguiente edición de noticias.
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6: 8:27.

0: 8:31. Primeras.
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0: el servicio de evaluación ambiental en la implementación progresiva del Acuerdo de Escazú y para asegurar una evaluación ambiental técnica y de excelencia, informa a la comunidad que el titular Plan 8 Energía Infinita Limitada, a través de su representante legal, señor Claudio Enrique Cortés Bustos, ha ingresado al Sistema de Evaluación de Impacto Ambiental SEIA, el Estudio de Impacto Ambiental EIA del proyecto, abre comillas, Parque Híbrido Eólico, Solar y Almacenamiento de Energía Las Quintas, PHLQ, cierre comillas. El objetivo del proyecto consiste en la construcción y operación de un parque híbrido que combina un parque eólico conformado por 16 aerogeneradores de hasta 8 MW de potencia unitaria, que en conjunto generarán una potencia total de hasta 128 MW nominal. Un parque fotovoltaico estará compuesto por 107.772 paneles fotovoltaicos, sumando un total de 77,6 MW pico y 62,25 MW nominal, y un sistema de almacenamiento de energía mediante baterías, en adelante BESS por sus siglas en inglés, Battery Energy Storage System, permitiendo inyectar energía al sistema en horas donde no se cuente con la radiación solar ni viento. Este sistema eléctrico se compone de módulos autocontenidos de baterías de iones de litio que se instalarán a un costado de la subestación elevadora. La energía generada por el parque será conducida por líneas de media tensión, 33 kV, hasta la subestación elevadora construida al interior del parque, la que elevará la tensión de 33 kV a 220 kV para ser evacuada a través de una línea de alta tensión de 3,78 km del proyecto hasta la nueva subestación sesionadora Loica, conectándose al Sistema Eléctrico Nacional SEN. La superficie total que será intervenida por las obras e instalaciones temporales y permanentes del proyecto se estiman en 173,99 hectáreas aproximadamente. La fase de construcción del proyecto tendrá una duración estimada de 24 meses. Las obras y actividades del proyecto se desarrollarán en la región metropolitana, comuna de San Pedro, y la región de O'Higgins, comuna de Litueche, siendo un proyecto de carácter interregional. Las rutas a utilizar por el proyecto serán las rutas G60, G850, G822, G62I, I62G, I232 y I866H. La vida útil del proyecto se estima que se podría extender hasta 30 años, pudiendo extenderse según los avances tecnológicos disponibles al término de dicho periodo. Finalmente, el cierre del proyecto se estima en un plazo de aproximadamente 12 meses. Los antecedentes del estudio de impacto ambiental se encuentran disponibles en formato digital en el sitio web www.sea.gob.cl. También se encontrarán disponibles para su revisión en las oficinas del Servicio de Evaluación Ambiental. Dirección Ejecutiva, ubicado en Huérfanos, número 670, piso 16, Santiago. Dirección Regional de O'Higgins, ubicada en Campos, 241, piso 7, Rancagua. Y en Dirección Regional Metropolitana, ubicado en Miraflores, número 178, piso 3, Santiago. En el Gobierno Regional de O'Higgins, ubicado en Cuevas, 450, Rancagua. Y en el Gobierno Regional, Región Metropolitana, ubicada en Bandera, número 46, Santiago. En la Municipalidad de San Pedro, ubicada en Hermosilla, número 11, San Pedro, Región Metropolitana. Y en la Municipalidad de Litueche, ubicada en Cardenal Caro, número 796, Litueche, Región de O'Higgins. De acuerdo con el artículo 29 de la Ley 19.300, cualquier persona natural o jurídica podrá formular observaciones por escrito al proyecto ante el Servicio de Evaluación Ambiental a través de su sitio web www.sea.gob.cl o bien en papel en sus respectivas oficinas regionales. Para ello dispondrá de un plazo de 60 días hábiles, contados desde el día hábil siguiente a la última publicación del extracto del proyecto en el Diario Oficial y en un medio de circulación regional o nacional según corresponda. Dichas observaciones deberán señalar al menos el nombre del proyecto, el nombre completo de la persona natural o de la persona jurídica y de su representante que las hubiera formulado, debiendo acreditar la personalidad jurídica y representación junto al respectivo domicilio o correo electrónico, además del RUN de quien formula la observación.
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0: Con motivo de cumplir el primer aniversario de la sensible partida al encuentro con Dios de quien en vida fuera esposo, padre y abuelito, José Antonio González Vargas, más conocido como Cotolino, 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del Rosario. 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
3: 9:09.
4: Primera.
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1: Radio Rosario te indica la hora.
2: 9:30.
1: Primera.
3: Temperatura 10 grados.
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Hola, ¿qué tal? ¿Cómo están? Un gusto saludarles. Muy buenos días. Buenos días, miércoles 5 de agosto. Quinto día ya de este mes. Oye, que alguno aplaudimos por ahí, ¿eh? Oye, estamos comenzando una nueva jornada, la invitación para que nos acompañen hasta eso de las 12:30 en el matinal. Y para todo el día en la programación de la 92.7, por supuesto. Hoy los saludamos con 10 grados de temperaturas reales y un 84% de humedad. Eso nos marca nuestro beautiful. Claro que sí, pues. ¿Qué más tenemos el día de hoy? Bueno, acompañarnos. Esa es nuestra consigna. ¿A quién están en la casita? ¿Ya tomaron desayuno? Hay unos que todavía no se levantan. Ay, ay, ay. Bueno, no importa. Si no hay compromisos por ahí, hay que aprovechar un poquito las ventajas que tiene un invierno también, pues. Y si no, los que están ahí en la peguita ya, en el comercio, que les vaya muy bien el día de hoy en la oficina, que todo salga un 7. Son los deseos de Radio Rosario, la 92.7 para ustedes. Así iniciamos, ya lo vamos a conectar a Facebook, abrimos las páginas en un minutito. Mientras tanto, los vamos con las locuras mías, ¿les parece?

0: 9:51, 9:51, y ya estamos de vuelta. Hoy vamos a empezar saludando hoy día a cuerpo y espíritu. 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
0: Bueno, pintas, depende cuántos días la muestras. 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Así comenzamos esta mañana saludando a nuestros grandes auspiciadores, que le damos un aplauso. Vamos a entregarle un aplauso también a Juanita Huete, si no me equivoco, ella es la que está por acá, ¿o no? Sí, pues Juanita Huete llegó número uno, number one esta mañana. Sí, ya nos encontró. Hoy estamos buscando... Estamos buscando dulcineas. Sí, bueno. Colocamos una imagen ahí con unos maravillosos molinos de viento, ¿eh? Donde paseaba Don Quijote. Me voy a quedar con ese personaje nomás, por si acaso, no voy a correr riesgo, ¿eh? Voy a hablar de Don Quijote nomás.
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0: Hablando de personajes, saludamos a Don Mauricio también,
2: ¿eh?
0: ¿Cómo está Don Mauro? Ah, espero que esté muy bien. ¿Se ha mojado patita? No se ha mojado patita. Ahí está Don Mauricio Roberto, ¿eh? Ay, Mauri Roberts. Oye, noticias a esta hora, ya apartamos. Ah, correo de las brujas, dice la copucha, que en horas de la noche un sujeto intentó quedarse con una casa ahí en la comuna de Navidad, sector La Boca. Los vecinos alertaron de inmediato a Carabineros, que llegó a tiempo para detenerlo. Justo en el muro, tratando de ingresar a la vivienda. Quería quedarse con la casa, ¿no? Estaba mansito, ¿eh? No quiero robar nada, si me quedo con la casa. Oye, no se andan unos.

0: personajes. Yo me topé con uno ayer que ni les cuento por aquí, así que ojo, pestaño y ceja, a cuidarse la espalda, chiquititos.
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0: Yo sé que la confianza es una virtud. También es sinónimo de libertad. Cuando tienes confianza, te sientes libre. Pero como que hay que sacrificar un poco libertad de confianza para poder estar más tranquilo a veces. Así que se lo dejo ahí en su criterio para que lo haga el balance. Ay, ay, ay. Vámonos con Cristian Nodal. Sí. Cristian Nodal se confiesa hasta ahora. Con este tema Te fallé, vamos a comerciales también y regresamos en minutos.

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4: La hora 10. En punto.
1: Primera.
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Buen día, Secano. Ya, hoy estamos de regreso acá cuando son las 10 de la mañana con 11 minutos. Y nos quedamos con los 10 grados de temperatura. ¿Amenaza de agua? Sí, hay amenaza de agua en las próximas horas, según la mala lengua. Tenemos ya programados por aquí cualquier temita de Camilo VI, me dicen, ¿eh? Sí, pues. Bueno, lo vamos a programar de inmediato, ¿eh? El título cualquiera no lo encuentro, pero voy a buscar alguno por ahí. Ah, sí. Ay, ay, ay. Nos falta, sí, nos falta. Vamos a buscar todas las canciones de Camilo VI de un viaje aquí para que... escoger alguna por ahí. Así, mientras tanto vamos a saludar a nuestros auspiciadores que nos acompañan a esta hora. Oye, antes de eso, vamos a colocar una bonita ahí de Camilo VI, ¿eh? ¿Sí? Una con olor a México. 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Ahora sí, ya lo hemos saludado, vamos a la canción que nos programaron, ¿sí? A esta hora de la mañana. Camilo VI, Volver.

0: Ay, buen día, Secano. Hoy vamos a conversar.
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0: Entre otras cosas, de bacterias que te producen picazón en el cuerpo. ¿Te ha pasado que te pique y no sabes por qué? Bueno, hay varias razones, ¿eh? El problema de que cada bacteria de estas recibe unos nombres que mejor no entremos en detalle. Por ejemplo, la más famosa se llama Staphylococcus Lococus Aureus. Sí, bueno, ese menso nombre lo recibe un microbio que produce una proteína llamada B8, que activa de forma directa los receptores de la comezón de las fibras nerviosas de la piel, desencadenando una señal de picor o de picazón hacia el cerebro, lo cual es muy común en las personas con dermatitis atópica. Esa es una de las razones. ¿Sí? Un microbio que produce proteínas. Mira cómo son las cosas, ¿eh? Luego les cuento de otras, porque vamos a saludar también a quienes nos están acompañando por acá. Reiteramos los saludos y agradecemos la presencia de nuestra amiga Alicia Brito Cáceres, a don Mauricio Roberto Santander, a Juanita Huete, y está por aquí también Karencita Donoso Serrano. Bueno, don Mauricio dice por acá: buen día, Secano y auditores desde el sector sur, buen miércoles y un buen desayuno. Saludos al sector sur de Licoecha. Como siempre, la parrilla, ¿eh? Ahí no descansa.
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0: Ya, vamos a ir con otro temita, sí, a esta hora. Ya programamos al chico este, a don Camilo Sexto, ¿eh? ¡Qué canciones! Ahora que encuentre la que sigue, hay otro problema ahí, ¿no? A ver, que Cristian Nodal lo programamos ya hace rato. Ando clarito hoy día. A ver, vamos a cambiar de estrategia entonces. Si no es por aquí, va a tener que ser por acá.

Buen día, Secano. Hoy estamos por acá ya una media hora de tener un contacto importante con la fundación, ¿cierto? Que siempre nos está acompañando, nos está dando a conocer lo último, lo que va pasando con el desarrollo educativo en nuestro país. Esta fundación está empeñada, ¿cierto?, a combatir, a debilitar problemas que nuestros niños y niñas puedan tener en una educación preescolar y escolar, por supuesto. Hoy vamos a estar hablando de algunas dificultades que pueden tener los niños y niñas para la comprensión de la lectura. Un estudio así lo ha demostrado. Vamos a hablar de nuestra comuna, cómo están trabajando, qué se puede hacer y qué debería hacer también, ¿cierto? Qué deberíamos hacer como sociedad para poder apoyar a los niños que no tengan problemas de comprensión lectora. Bueno, eso es mucho más. Se viene después de las 11 de la mañana. Ay, ay, ay. 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Así será mejor. Vamos a la fuera, ya llegamos.

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2: 10:34. 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

Ya estamos de vuelta por acá. Vamos a continuar también saludando a quienes nos acompañan, quienes se suman y nuestros auspiciadores. 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Bien, vamos a continuar, como les decía, vamos a saludar a quienes nos están acompañando también a esta hora, a través de nuestro Facebook, a los que están en WhatsApp también los saludamos, a esta hora, ahí sí, ahí me costó entrar ahí al Facebook. Juanita Huete, gracias por acompañarnos, don Mauricio Roberto Santander, Alicia Brito Cáceres, Barbarita Quintanilla, también está Karencita Donoso Serrano y Noelia Núñez Bustamante. Así nomás pues, 10 de la mañana con 47 minutos. Recuerda que un ratito más vamos a estar conversando sobre los niños y las niñas. Hay una etapa que es crucial para que los niños tengan una buena comprensión lectora. Que tiene que ver con el idioma. Bueno, pero eso lo vamos a conversar con los profesionales del tema un ratito más. ¿Cómo se llama ella? Valeria va a estar con nosotros. La vamos a llamar un ratito más. Que marcar yo mejor para ella, para que no esté a la espera del teléfono. Cuando estemos listos para conversar con ella. A eso de las 11 está proyectado el encuentro telefónico. Estamos conversando también de esas picazones medias raras que llegan en la piel a veces y a qué se deben, ¿eh? Para que usted le ponga ojo también y consulte un especialista, a veces es bastante necesario. Infecciones bacterianas que están relacionadas con la picazón. Ya les dije, no les voy a dar todos los nombres porque son muy complejos y no ganamos nada mucho con eso. Hay uno que también empieza con Spit o Spice. Esta empeora la escena, ¿cierto? Y genera toxina al rascar la piel. Cuando te está rascando la piel, empieza a generar toxinas. Por eso que a veces dicen, no te rasques, que te hace mal. Hay otra que también empieza con ese trepetoco. Más rara que... Uy, ay, ay. Estas causan infecciones superficiales como el impétigo, ¿cierto? No sé si lo conoce, o la especie de volcán en la piel que produce llagas. Bueno, esos son los volcanes, las llagas. Y costras con escozor, con picazón. Hay otra, estamos hablando de una bacteria, hay otras bacterias de la foliculosis. Esa ya es más conocida, que afecta los folículos del pelo y causan pequeños granos o rojos con picazón. Son bacterias todas, ¿eh? Otras causas comunes de la comezón general de la piel seca, o sea, es la piel seca, esto se llama cerosis, falta de hidratación en la capa externa. O sea, hay que ver por qué no se está hidratando la piel.
Hongos también, como la tiña o la cándida. La cándida también es un hongo, ¿eh?, que genera placas rojas con mucho escozor. Parece que la cándida va por el interior del cuerpo. Los ácaros, como son parásitos de la escabiosis o la sarna. Bueno, esas son las razones de la picazón, para que también la tomen en cuenta. A veces no la dejen pasar así por mucho rato y se hagan ver por

Síntomas. ¿Dónde quedamos? Tengo programado por acá, me ando haciendo el leso. Oye, se me olvidó. Se me había olvidado nomás porque me había perdido hace un ratito atrás. Vamos a ver si, qué tanto va a saltar. Sí, pues salta. ¿En remix o natural? Vamos con remix nomás. Esta canción se supone que es remedio para el frío, ¿eh? Pero tiene que saltar, pues si no, ¿cómo?

de las 11 de la mañana. Ay, que ya. ¿Y cómo es el almuerzo ahora sí? Ya me imagino que ya arrancaron de la cama, pues sí. Bueno. Uy, uy, uy. 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

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Nos vamos a la música, a la vuelta del temita y después del corte comercial. Nos encontramos con la Fundación un ratito para conversar este interesante debate.

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0: 11:01.
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3: 11:05.
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0: Ya estamos de regreso en esta mañana de Buen Día Secano, el matinal de la 92.7, la radio de Litueche. 11 de la mañana con 9 minutos. En este espacio vamos a contarle a ustedes, queremos conversar sobre un tema que es muy especial y dedicado a los niños y niñas de nuestra comuna. Pero ¿y a quién les sirva, cierto? El estudio internacional Comprender el riesgo y actuar con urgencia, desarrollado por el Instituto de Evidencia Educativa, reveló que en Chile el 27% de los niños y niñas entre 6 y 8 años enfrenta dificultades que podrían comprometer el aprendizaje de la lectura. ¿Cómo se puede avanzar para resolver esta problemática? Hoy vamos a conversar con Valeria Romero, asesora técnica del programa Un Buen Comienzo de la Fundación Educacional Oportunidad, que está trabajando en nuestra comuna para fortalecer el lenguaje, habilidad clave para el desarrollo de la lectura y la comprensión de las niñas y niños. Nosotros comprometimos, es cierto que le íbamos a llamar a esta hora, para conversar un poquito de este tema y también sacar algunas conclusiones, por supuesto. Ya está marcando nuestro teléfono. Esperemos que Valeria nos conteste, ¿cierto? Para poderla saludar. Vamos a ver que haga la marca. Eso es. Creo que ya lo está haciendo. ¡Aló!
1: ¡Aló! ¡Buenos días!
0: ¡Hola! ¡Buenos días! Valeria, ¿cierto?
1: Sí, con ella.
0: Mucho gusto. Gracias por contestarlo. Desde Radio Rosario le estamos haciendo este contacto en esta mañana, ¿cierto? Para poder conversar con usted.
1: Súper. Muchas gracias. Aquí estamos al pendiente.
0: Muy bien, pues. Un gusto para nosotros, como le digo, saludarla, agradecerle este contacto para comenzar, ¿cierto?, a hablar sobre una problemática que tenemos en Chile. Podemos decir que el 27% de los niños y niñas de entre 6 y 8 años enfrentan dificultades que podrían comprometer el aprendizaje de la lectura. En ese caso, ¿cómo se toma esta información la Fundación Oportunidad, en la cual usted es parte de ella, esta información?
1: Bueno, Mario, sí, la verdad, lo que tú estás comentando, de verdad que es una crisis que hoy en Chile atraviesa con el tema de la comprensión lectora, porque, bueno, así también lo confirma el CINCE, la mitad de los niños y niñas de cuarto básico no comprenden lo que lee. Y es una cifra que preocupa bastante, porque también confirma que esta evidencia viene mostrando hace años. Y si queremos mejorar los aprendizajes en la lectura, la pregunta no es solo cómo enseñamos a leer en la escuela, sino desde cuándo se empieza a construir esta capacidad. Y bueno, la respuesta apunta en un momento anterior y decisivo, mucho antes de primero básico. Es importante también trabajar esto en la educación inicial, en la educación parvularia, porque la educación parvularia es la etapa donde se sientan los cimientos del lenguaje, el pensamiento, las habilidades que después van determinando si un niño o niña logra leer y comprender lo que lee.
0: Bien, ¿ustedes por qué plantean que la respuesta está ahí en la etapa parvularia y no cuando los niños ya están en primero básico, por ejemplo?
1: Porque es fundamental, o sea, la educación parvularia es la base y también ofrece esta oportunidad única para desarrollar estas habilidades en un momento en que el cerebro tiene su mayor capacidad para poder reorganizarse, adaptarse mejor también, y es también conocido como la plasticidad. Por lo tanto, tenemos este mejor escenario entre los 0 y los 6 años, que son fundamentales para adquirir la mayor capacidad de habilidades, las competencias, para crear estos cimientos que sólidos para que los niños y niñas tengan una trayectoria positiva a lo largo de la vida.
0: Bien, ahí para hacer un paréntesis, no sé, me imagino yo que una de las cosas que podrían afectar este desarrollo, esta habilidad que bien nos dice que tenemos en los primeros años de vida, puede ser una mala costumbre que hemos adoptado también nosotros como abuelos, como padres, a veces como regalones, de enseñar mal a los niños cuando chiquititos, todo en diminutivo, mi niñito, mi cocha, qué pacho, hablando como mal. Podríamos estar interfiriendo en esta parte también, ¿o no?
1: Sí, de todas maneras. Por eso también la familia es fundamental en este proceso. Desde que el niño nace, el niño ya está desarrollando este lenguaje. Esto comienza en el nacimiento, o sea, es la base sobre lo que se construye la lectura. Entonces, sí, es verdad lo que tú me comentas. Muchas veces la familia o los adultos que están a cargo de los niños y niñas tienden a conversar así con los niños o las niñas, y muchas veces en diminutivo. Y bueno, nosotras como educadoras de párvulo, siempre, o técnico en párvulo, siempre como que tratamos de conversar con la familia, que lo ideal es siempre hablar bien en este caso, y no como estos diminutivos que me comentabas tú, que el chiquitito, que la cosita, que... Claro, porque el niño se acostumbra. Entonces lo ideal es que desde que son pequeñitos se les esté conversando con un buen lenguaje.
0: Bien, por si no lo entendemos de esa forma, podemos preguntarle qué relación existe entre el desarrollo del lenguaje oral y el aprendizaje de la lectura. ¿Cuál es la relación en estos dos términos? Porque estábamos hablando de problemas para comprender la lectura, pero al mismo tiempo estamos hablando de la forma de hablar.
1: Exacto, porque claro, tiene esto se une en algún momento. Y como tú me estabas preguntando recién, el desarrollo del lenguaje oral comienza desde el nacimiento, como te lo dije hace unos minutitos, y es la base sobre lo que se construye la lectura. Entonces, cada conversación, cada palabra nueva, cada sonido que un niño aprende a distinguir, va formando estos procesos que más adelante les pueden permitir comprender un texto. Por eso la evidencia es categórica. No existe una adquisición de la lectura, sino que un desarrollo previo del lenguaje oral. Por eso muchas veces una simple conversación cotidiana, una lectura compartida de cuentos, es muy importante también realizar preguntas abiertas a los niños y niñas y dar espacios para que ellos se vayan expresando y expresen sus ideas y lo que piensen. Entonces todo eso va fortaleciendo habilidades que más adelante son muy importantes para la alfabetización.
0: Muy bien, aunque hemos tocado este tema antes, pero podemos recalcarlo preguntándote una vez más, ¿por qué la asistencia regular a la educación parvularia es tan importante para prevenir estas dificultades?
1: Aquí la asistencia es muy importante porque, claro, la evidencia es súper clara. Que faltar a la educación inicial, a la educación parvularia durante los primeros años no es un detalle menor. La inasistencia, y que ya la inasistencia temprana afecta directamente en el desarrollo del lenguaje de los niños y niñas, es la habilidad de matemática, es la capacidad de relacionarse con sus pares, con los adultos que están a cargo, y también eso le puede afectar mucho más adelante en la vida de cada uno. Y bueno, también me gustaría contar que los estudios, también se han realizado estudios internacionales que refuerzan que cuando un niño o niña falta mucho en sus primeros años, tiende a seguir faltando después. O sea, esto ya es como una costumbre, el hecho de que si el niño ya en educación parvularia tiene una inasistencia frecuente, presenta ausentismo crónico, ya después cuando el niño ya está en primero básico, segundo básico y a lo largo de su vida, incluso en la media, ya esto para él es un hábito. Entonces si lo hizo siempre, es muy difícil que después cuando a medida que vaya creciendo pueda tener quizás una asistencia destacada. Entonces cada jornada de la educación parvularia representa una oportunidad para conversar, escuchar, jugar, descubrir palabras nuevas y participar también en experiencias que desarrollan el lenguaje. Entonces, como ya para contarte el tema de la asistencia, cuando un niño falta de manera frecuente, pierde todas las oportunidades de aprendizaje. No es lo mismo estar en el jardín infantil, en la escuela y adquirir aprendizajes significativos porque en la casa no se adquieren. Entonces, la asistencia junto con experiencias pedagógicas de calidad permite que el desarrollo del lenguaje sea continuo y se vaya sosteniendo también a través del tiempo.
0: Bien, ahí está la clave, ¿cierto? Que los especialistas o quienes toman los niños a temprana edad tienen protocolos, están preparados, han estudiado, hay fórmulas que siempre van a favorecer los niños. Pero hablando de costumbres, porque hace muchos años ya y hace muchas décadas que sabemos que somos muy buenos para adquirir hábitos y a veces cuesta deshacernos de ellos. Y hay algunos papitos que a veces tienen creer tener la razón más allá de los profesionales. Pero para aquellos que no, que les interesa que los niños se desarrollen mejor y buscan siempre lo mejor, ¿qué pueden hacer las familias, incluso sin ser especialistas, para favorecer el desarrollo del lenguaje en los hijos?
1: Bueno, aquí la familia es un pilar fundamental. Nosotros siempre lo hemos dicho, la escuela es un pilar, pero y el jardín infantil, pero en este caso la familia también tiene un rol muy importante, que es también apoyar en este proceso a sus hijos y sus hijas. Y tampoco se necesita ser experto para ir potenciando esto, sino que lo más importante siempre es conversar con los niños y niñas todos los días, leerles cuentos, responder a las preguntas que muchas veces hacen los niños y niñas, cantar canciones, jugar y aprovechar situaciones que son cotidianas para poder hablar sobre lo que están viviendo o lo que están haciendo quizás en alguna jornada, quizás lo que están haciendo en el jardín, lo que están haciendo en el colegio. Y de repente, ¿cómo lo podemos hacer? Es algo muy simple, no sé, si nosotros salimos a comprar con nuestros niños y niñas, o cocinar juntos, o no sé, ir a pasear a la plaza, se pueden transformar en oportunidades para aprender palabras nuevas y desarrollar el pensamiento. Y ahí también se está adquiriendo un aprendizaje significativo. Pero lo más importante, Mario, es dedicar este tiempo a conversar y a escuchar a los niños y niñas. Porque estas interacciones tienen un mayor impacto en el desarrollo del lenguaje de ellos.
0: Bien, eso es mucho mejor que la IA y que mucho mejor que el video.
1: No, exacto.
0: No hay como el guía, el papá, la mamá, ¿cierto? Que están todos los días ahí.
1: Sí, no hay como conversar con nuestros niños y niñas. Yo creo que, y eso también es muy significativo. Y después, cuando ellos... A medida que las personas van creciendo, se van acordando de esta instancia, porque te dejan lindos recuerdos y además también estás adquiriendo un aprendizaje. Entonces, qué mejor estas instancias tan cotidianas. O sea, imagínate, voy a comprar o voy a la plaza y solamente esta interacción que yo tengo con el niño y niña puede ser muy significativa.
0: Los niños tienen esa tendencia a ser curiosos a veces, a preguntar, ¿eh? ¿Por qué esto? ¿Por qué esto otro? ¿Qué hay ahí? ¿Qué hace? Existe esa curiosidad todavía en los niños, ¿no? Yo hace rato que no cuido a un niño chico.
1: Sí, ellos son muy curiosos, ellos quieren saber todo, sobre todo la edad de 4 a 6 años, ahí es donde más los niños te van a hacer muchas preguntas, ellos quieren saber todo. Y bueno, ya cuando son más pequeñitos, nosotros también como padres, como adultos a cargo, también tenemos que estar ahí conversando con ellos, aunque sean unos bebés, ahí tenemos que estar... hablando en todo momento.
0: Bien, al comienzo de este contacto, al cual agradecemos mucho como radio, porque son espacios que podemos llegar directo a esa mamita, ese papito, cierto, que está en el trabajo, a la mamita que está en la casa, en el negocio, y que van tomando este conocimiento también, y si no tienen hijos, a lo mejor les puede servir para un sobrino, a lo mejor para un nieto. Y bueno, el saber no ocupa lugar, así que siempre se agradece los conocimientos. Al inicio dijimos que estaban trabajando acá en nuestra comuna. En concreto, ¿en qué se ha estado trabajando en esta querida comuna de Litueche?
1: Bueno, mira, a comentar que nosotros nos encontramos ya en el cuarto año ya trabajando con el territorio de Cardenal Caro, sobre todo con la comuna de Litueche. Estamos trabajando todo lo que tiene que ver sostenibilidad, porque el 2023 y 2024 estuvieron con el programa Un Buen Comienzo, estaban en la implementación y ya ellos ya conocen todo el trabajo con un Buen Comienzo. Y a través de este programa nosotros trabajamos junto a las educadoras de párvulo, las técnicos en párvulo, los equipos directivos, jefe de UTP, encargado de asistencia, directores y directora de los establecimientos, y también con la comunidad educativa para fortalecer la calidad de las interacciones pedagógicas en las aulas de los niveles NT1 y NT2. Y lo hacemos también mediante acompañamientos en terreno, formación continua y estrategias que ayudan a generar un clima positivo y conversaciones mucho más ricas, y también aclarar el vocabulario de los niños y niñas, aprovechar mejor también el tiempo de aprendizaje en el aula. Eso es lo que trabajamos, y además promovemos la asistencia regular a clases, porque sabemos que todo puede ser posible para aprovechar estas oportunidades cuando los niños y niñas están presentes en el jardín infantil y en la escuela. Así que los resultados, me gustaría comentar que estos resultados muestran mejora en la calidad de las interacciones pedagógicas, en el apoyo en el desarrollo del lenguaje y en las habilidades vinculadas a la alfabetización emergente, como la comprensión oral, el reconocimiento de las letras, de las palabras, la escritura emergente y la comprensión de los textos. Entonces, estos avances son especialmente significativos cuando los niños y las niñas mantienen una buena asistencia.
0: Muy bien, clarito, perfecto. Estamos reforzando esa idea. Así que vamos a ver si le colocamos una canción ahí todos los días para recordarles que no falten.
1: Es importante, que los niños y niñas no asistan ahí a clases todos los días.
0: Pero como tú lo dijiste en algún minuto dado, los niños aprenden y estamos hablando de hábitos. Yo conocí a algún niño, he conocido a algunos niños que se molestan cuando no los mandan al colegio. Les gusta levantarse, ir a clase, compartir con sus pares, pero deben ser cosas de hábito. Ah, no creo que vengan con un chip especial esos niños.
1: No, porque eso es justamente lo que estaba comentando, que aquí tiene que ver mucho la familia. Cuando la familia sabe lo importante que es asistir a clase, se lo potencia al niño o la niña. Entonces, por eso después a él o a ella le gusta asistir a clase. Y también porque a la vez se está trabajando en el establecimiento, en el jardín infantil o en la escuela, se trabaja la importancia de estar presente. Como dice el lema, hay que estar para aprender. Entonces, es muy importante y por eso los niños ya tienen este hábito. Y sí, es verdad lo que tú comentas, ya hay niños que dicen que tienen que estar en el jardín infantil, que tienen que estar en la escuela y les gusta ir.
0: Qué bueno. Bueno, te estábamos conversando, se nos pasan volando los minutos, cuando son temas interesantes, tiernos, como un buen comienzo. Los nombres que tienen esta iniciativa son encantadores. A mí me marcó uno que se llamó en algún minuto Nadie es Perfecto, y parece que aprendí más que los niños yo al final con esos términos. ¿Le gustaría dejar algún mensaje antes que se los acabe el tiempo a la comunidad que nos escucha, esta comunidad de Litueche?
1: Sí, Mario. Primero que todo quiero agradecer esta instancia, esta entrevista de la importancia también del lenguaje, la comprensión lectora y de lo que está haciendo un buen comienzo en el territorio y sobre todo en la comuna de Litueche. Y el principal mensaje que me gustaría dar a los auditores es que los primeros años de vida ofrecen una oportunidad que no vuelve a repetirse. Y que cada conversación, cada cuento compartido, cada pregunta y cada día de asistencia a la educación parvularia ayuda a construir las bases del aprendizaje futuro. Y lo más importante, que la alfabetización comienza mucho antes de que un niño lea su primera palabra, sino que esto comienza antes. Y es una tarea compartida entre la familia, los equipos educativos y toda la comunidad. Entonces, si queremos que nuestros niños y niñas desarrollen plenamente su potencial, tenemos que acompañarlos desde los primeros años. Eso es importante, y asegurar que cada día en la educación parvularia sea una oportunidad de tener un aprendizaje de calidad. Así que ese es el mensaje que yo le puedo entregar ahora, en este momento, a las personas que nos están escuchando.
0: Muy bien, muy bonito mensaje. O sea, ojalá que no caiga en saco roto, como decía mi abuelo, ¿eh? Quede ahí en los corazoncitos. Estuvimos conversando con ustedes que nos escuchan con una profesional de la educación muy comprometida, por cierto, con este proyecto. Ella se llama Valeria Romero, a quien despedimos con muchas, pero muchas gracias por este contacto y gracias por compartirlo con la comunidad.
1: Muchas gracias, Mario. Que tenga un muy buen día. Que esté muy bien.
0: Buenos días.
1: Adiós.
0: Ahí estaba ese contacto muy, muy especial, ¿cierto? Con Valeria de la Fundación. Y que nos deja una vez más otro aprendizaje para nosotros también, ¿eh? Oye, los que tenemos algunos añitos más, qué gana a veces de haber tenido, a lo mejor cuando más pequeño, estas oportunidades. No la mal aprovechen. Ustedes que todavía están a tiempo para con sus pequeños. Miren que lo valioso, lo más atesorable está ahí, ¿eh? Es lo que le pueden dejar a los niños como crianza.

Oye, ya no llega, se nos acabó el tiempo justito, pues, la media hora de la entrevista. Se nos viene el corte y ya estamos de vuelta acá en la 92.7.

0: 11:31.
1: Primera.
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Ay, ay, ay, nos quedamos con esa una de las cortinas, ¿cierto? Del buen día secano. Oye, interesante tema, ¿eh? Mire cómo a veces equivocamos el habla, ¿cierto? Y podemos perjudicar a los niños creyendo que le estamos haciendo un gran favor. Así, es bonito regalarles todo lo que quieran, quererlos. Pero cuidado con mal enseñar. A ver. Vamos respondiendo por acá. Me mandan por aquí algunas cosas. Ay, ay, ay, oiga. ¿Y ese hombre araña de dónde lo sacó? Ah, por eso que no lo conocen en el café. Pues ya, lo pillé. Lo pillé. Había una explicación detrás de aquello, ¿eh? Bueno, oye, saludo a al estimado amigo ahí, ¿eh? Sí. Vamos a saludar a quienes están ahí en nuestro Facebook a esta hora, sí. No le perdemos de vista. Gracias, Barbarita Quintanilla Busto. A Virginia Barrazas también. A Alicia Brito Cáceres. A Mauricio Roberto Santander Uribe. A Juanita Huete. A la Noelia del Carmen Núñez Bustamante. Y también a Karencita Donoso Serrano. En esta mañanita fría. Pero continuamos juntos. Oye, dice 14 grados. No está tan frío en todo caso. Yo por lo menos frío no tengo. ¿Y usted? Oígale, tengo la recomendación de este minuto. 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

0: En el nombre del Padre, del Hijo y del Espíritu Santo. Amén. El ángel del Señor anunció a María
1: y concibió por obra y gracia del Espíritu Santo.
0: Dios te salve María, llena eres de gracias, el Señor es contigo. Bendita eres entre todas las mujeres y bendito es el fruto de tu vientre, Jesús.
1: Santa María, Madre de Dios, ruega por nosotros pecadores, ahora y en la hora de nuestra muerte. Amén.
0: He aquí la esclava del Señor.
1: Hágase en mí según tu palabra.
0: Dios te salve María, llena de gracias, el Señor es contigo. Bendita eres entre todas las mujeres y bendito es el fruto de tu vientre, Jesús.
1: Santa María, Madre de Dios, ruega por nosotros pecadores, ahora y en la hora de nuestra muerte. Amén.
0: Y el Verbo de Dios se hizo carne
1: y habitó entre nosotros.
0: Dios te salve María, llena de gracias, el Señor es contigo. Bendita eres entre todas las mujeres y bendito es el fruto de tu vientre, Jesús.
1: Santa María, Madre de Dios, ruega por nosotros pecadores, ahora y en la hora de nuestra muerte. Amén.
0: Ruega por nosotros, Santa Madre de Dios,
1: para que seamos dignos de alcanzar las promesas y gracias de nuestro Señor Jesucristo. Amén.
0: Te suplicamos, Señor, que derrames tu gracia en nuestros corazones, ya que habiendo conocido por medio del ángel la encarnación de tu divino Hijo, que por su pasión y muerte de cruz seamos conducidos a la resurrección. Te lo pedimos por Cristo nuestro Señor.
1: Amén.
0: Gloria al Padre, al Hijo y al Espíritu Santo.

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De vuelta por acá en este día. Oye, ya pasamos el mediodía, ya pasamos el área al área hambre. Aguante que queda un poquito, aguante que queda un poquito. 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Aguanta, gargantita. 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Vamos a continuar con la música. Llega alguno de esos temitas de siempre. Para aquellos libres.

Oye, continuamos por acá. Continuamos. Estamos de vuelta, sí, me quedan algunos auspiciadores que saludar. 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Vamos con Romeo Santo, con Cazú en este Fiat, para despedirnos a la vuelta.

Oye, nos vamos, ¿ah? Sí, nos vamos al almuerzo. Nos encontramos más tarde si Dios así lo quiere. Antes, recordarle a usted que Nuestra Señora del Rosario, el día 9 de agosto a las 15:30 horas, está programada la salida, ¿cierto?, hacia el sector de Villa Manantiales. La Virgen Nuestra Señora del Rosario, aquella de cada día, 7 de octubre, comienza ya su caminar, junto a quienes con fe, ¿cierto?, le acompañan, tanto para las peticiones como para los agradecimientos. Saludamos a Villa Manantiales, que la va a recibir, la va a tener por allá por una semanita. Sí. El domingo entonces 9, el domingo que viene, estamos a 4 días, a las 15:30 horas, la salida de acá desde el templo parroquial. Con ese avisito nos despedimos de la comunidad guasapera y también vamos a despedirnos ya de quienes nos acompañaron a través de nuestro Facebook, a los que están en rosariofm.cl. Hoy también nos hemos saludado hoy día los corazoncitos del Instagram. Estamos esperando si aparece alguno. No, no hay ninguno hoy día, no. O sea, gracias por acompañarnos. Ay, ay, ay. ¿Qué más tenemos? ¿Tenemos algo acá pendiente o no en este video? No, hasta el minuto son datitos nomás. A ver, ¿cómo es? No lo entendí. Ah, una de las locuras del ser humano, ¿ah? Sí. Un hombre logró un récord Guinness, se tatuó a sí mismo, ¿cierto?, durante un salto en paracaídas. Se iba cayendo y se estaba tatuando. ¿Se imagina que se ponga tartamudo en el labio, oiga? Uy, medio porracito que se gana ahí, no sé. Me quedaba una noticia por ahí, una de esas cosas extrañas. Ya, con eso nos vamos el día de hoy, ¿eh?, agradeciendo vuestra compañía. ¿Dónde están? Se me perdieron los chiquillos y chiquillas. Claro que nos acompañaron hoy día. Ahí sí, pues, Juanita Huete. Gracias a don Mauricio Roberto Santander, a Alicia Brito Cáceres, a Virginia Barraza, a Barbarita Quintanilla. También saludamos a Karencita Donoso y a Noelia del Carmen Núñez Bustamante en esta mañana. Y nuestra amiga Silvia Arratia, que dice: buenas tardes, don Mario, lo escucho todos los días, pero la señal mala. Saludo y muy buena reflexión la de ayer. Claro, muchas gracias. Hay muchos que escuchan y no entienden. Saludos, yo tampoco. Oiga, cuénteme, ¿qué señal es la que tiene mala? Después en otro Facebook por ahí, cuando lo saludemos, me cuenta cuál es la señal, si tiene problemas ahí con rosariofm.cl o con la señal directa. Ahí me cuenta, ¿ya? Muchas gracias, la saludamos a nuestra amiga Silvia Ratia, a Villa Manantiales, quien se prepara a recibir la Santísima ya en la semana contar del domingo. Que sea un buen almuerzo, ¿eh? Cuídense mucho. Y no pienso programar la canción que tengo pendiente. No pienso. Ahí va.

Y hasta aquí llegamos. Mario Núñez tiene que abordar el avión para ir al epicentro de la farándula. Te dejamos cordialmente invitado para una próxima oportunidad cuando nuevamente digamos ¡buenos días, Secano!

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1: 12 y 31 minutos.
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8: ¿Qué tal? ¿Cómo están? Les saluda Carlos Maturana. Les doy la bienvenida a esta nueva edición de noticias donde sabremos del despacho a ley de proyecto de reconstrucción nacional. Ejecutivo presentó vetos a indicaciones de oposición. Chile se quedó afuera. Hablaremos de la primera gira a Sudamérica de Papa León XIV, que visitará Uruguay, Argentina y Perú. Cuoteo político en Cernac de Arica. Sabremos de las irregularidades en la selección de funcionarios públicos. Una de las contratadas tiene antecedentes por narcotráfico.
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8: El Vaticano confirmó que el Papa León XIV visitará Uruguay, Argentina y Perú entre el 6 y el 17 de noviembre, tras aceptar las invitaciones de los gobiernos y de las autoridades eclesiásticas de esos países. Por ahora, Chile no forma parte del recorrido. El pontífice estará en Montevideo, Paysandú y Florida entre el 6 y el 8 de noviembre. Luego viajará a Buenos Aires, Córdoba y Luján hasta el 11 de noviembre y finalizará la gira en Lima, Chiclayo, Cusco y Pucallpa, donde permanecerá hasta el 17 de noviembre. La visita marcará el regreso de un Papa a Argentina y Uruguay, países que no fueron incluidos en los viajes apostólicos de Francisco durante sus 12 años de pontificado. En el caso de Uruguay, será la primera visita papal desde la realizada por Juan Pablo II en 1987 y 1988. León XIV, nacido en Estados Unidos y con nacionalidad peruana desde 2015, vivió cerca de dos décadas en Perú como misionero agustino y posteriormente fue obispo de Chiclayo. Esta será su gira internacional más extensa hasta la fecha y el retorno de un pontífice a América Latina desde la visita de Francisco a Panamá en 2019.
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8: Serna Pesca de Antofagasta acudió a la justicia tras detectar agresiones a la fauna local y el hallazgo de un ejemplar de ballena jorobada varada en la costa. Javier Vera, con el informe.
7: Tras la denuncia reiterada de agresiones contra fauna marina en la región de Antofagasta, se abrió una investigación por la muerte de una ballena jorobada y ataques a lobos marinos. Cernapesca busca identificar y sancionar a los responsables de atentar contra especies que se encuentran bajo protección legal. El caso que provocó mayor impacto presentó el variamiento de un ejemplar macho de ballena jorobada cerca del balneario Hornillos, en Mejillones. Según análisis, habría muerto después de ser atrapado con una red de pesca, lo que provocó heridas profundas, hemorragias internas y fractura de una aleta pectoral. Desde Cernapesca enfatizaron que estos animales están amparados por vedas extractivas y convenios internacionales, por lo que causarles daño o muerte constituye un delito grave. Habla la directora Cernapesca Antofagasta, Pilar Irribarren.
9: Respecto a las denuncias recibidas por animales heridos y varados en las costas de la región de Antofagasta, es importante señalar que hemos hecho la denuncia hasta el Ministerio Público para que ellos den orden antes de investigar a la videma. Hay que recordar que estas especies están protegidas por la Ley General de Pesca y Acuicultura y además por convenios internacionales como CITES.
7: A esto se suman episodios de maltrato detectados entre abril y julio en puntos concurridos como la Caleta de Pescadores y el Muelle Melbourne Clark. En el lugar se documentaron lobos marinos con cortes en el lomo, heridas en el abdomen causados por elementos cortantes y agresiones en los ojos que dejaron ciego a uno de los ejemplares. La investigación quedó a cargo de la Brigada de Investigaciones de Delitos contra el Medio Ambiente, BIDEMA, de la PDI para dar con los agresores.
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8: En Chiguayante, un chofer de microbús quedó en prisión preventiva tras atropellar y matar a un peatón mientras conducía bajo los efectos del alcohol y drogas, usando su celular y con cervezas a bordo.
6: La región de la Araucanía.
8: La Corporación Defendamos Temuco propone que el Estado compre, restaure y proteja los humedales mediante una ley de conservación pública, buscando usarlos como defensas naturales para prevenir futuras inundaciones tras los recientes temporales.

0: Correos e informes internos revelaron el reparto de cargos por militancia en el CERNAC de Arica, omitiendo la revisión de antecedentes y contratando a una funcionaria con historial por tráfico de drogas. Auri Morales con la nota.
1: Las gestiones para incorporar personas en el organismo mediante criterios de militancia política y sin la exigencia de filtros preventivos de antecedentes salió a la luz en la Dirección Regional del CERNAC en Arica y Parinacota. El origen del conflicto se encuentra en los acuerdos para llenar vacantes del servicio. Documentos e intercambio de correos revelaron que desde la Dirección Regional del CERNAC se solicitó incorporación de profesionales vinculados a partidos políticos, especialmente de Renovación Nacional y del Partido Republicano. El director regional subrogante del servicio, Marcos Oviedo, dejó en constancia en comunicaciones internas sobre entrevistas realizadas a militantes sugeridos por los partidos para ocupar los puestos, sin contar con los conocimientos técnicos sobre sus trayectorias. El problema escala aún más, ya que, a través de esta modalidad, ingresó la asistente social Evelyn Milos Cáceres, quien fue detenida en 2017 en Tacna por transportar 47 kilos de marihuana. El exgobernador de Arica y diputado jefe de la bancada de Democracia Cristiana, Jorge Díaz, solicitó la renuncia del director regional subrogante del CERNAC.
2: Tras lo ocurrido en la Seremi de Salud, hoy conocemos nuevos antecedentes que involucran al CERNAC y a la Seremi de Economía. Existe un correo electrónico del director regional subrogante del CERNAC informando a la Seremi de Economía de Arica sobre un proceso de contratación que hoy está bajo cuestionamiento y que terminó con la contratación de una persona vinculada a un caso de narcotráfico en Tacna. La pregunta es clara, ¿qué hizo la Seremi con esa información? Si conocía estos antecedentes y no actuó, no puede seguir representando al gobierno. Por eso exigimos la renuncia inmediata de la Seremi de Economía y del director regional subrogante del CERNAC.
1: Desde el CERNAC salieron al paso de los cuestionamientos y argumentaron que no se le solicitó certificado de antecedentes penales a Evelyn Milos porque provenía de una repartición previa desde el INJUB, asumiendo una continuidad de funciones dentro de instituciones estatales.
0: Finalmente, el Senado despachó a ley el Proyecto de Reconstrucción Nacional y el Desarrollo Económico Social, también denominado Proyecto de Mega Reforma o Ley Miscelánea, luego que el Senado aprobara con 27 votos a favor la última indicación pendiente. El nudo de la discusión legislativa se resolvió tras destrabar la fórmula de compensación fiscal para las municipalidades por la exención del pago de contribuciones a la primera vivienda para mayores de 65 años. Por parte de las alcaldías se mantienen con las críticas al financiamiento de los municipios, advirtiendo que la fórmula aprobada profundizará la desigualdad territorial. Así lo señala Camila Nieto, alcaldesa de Valparaíso.
3: Se está haciendo a las personas más pobres de nuestro país subvencionar las comodidades de aquellos que más tienen. Este proyecto es profundamente injusto y hay que decirlo. Y hay que decirlo porque el rol de los alcaldes y las alcaldesas es defender a nuestros vecinos y vecinas. 190 mil millones de pesos se va a gastar el Estado en cubrir este gustito ideológico, que sean el resto de los mortales, las otras 80 comunas del país, las que tengamos que subvencionarles con los vecinazos, con el IVA que pagamos en cada uno de los pasos que damos a diario en nuestro...
0: Ante los dichos de la oposición, la presidenta del Senado, Paulina Núñez, sostuvo que esta es una medida que beneficiará a todos los sectores, independiente de que les guste o no el plan de reconstrucción.
4: No se vota la invariabilidad. Hoy no se votan los recursos para las empresas. No estamos hablando de determinados impuestos a la primera categoría o al corporativo. Estamos hablando de... guste o no guste la fórmula, a mí me gusta, pero estamos hablando de recursos que van a ir directamente a todos los municipios o directamente estamos hablando de la pequeñez en la política, que es votar en contra de recursos que van directamente a las autoridades locales.
0: El núcleo central del proyecto busca impulsar la reactivación económica e incentivar la inversión privada a través de una reestructuración profunda del marco fiscal. Entre sus principales ejes destaca la rebaja del impuesto corporativo a las grandes empresas desde un 27 a un 23%. La reintegración total del sistema tributario, el establecimiento de mecanismos de invariabilidad tributaria para grandes proyectos de inversión y el beneficio de liberación de contribuciones de la primera vivienda para adultos mayores. Pese a despacharse en tiempo récord, la promulgación y publicación de la ley enfrentará al Ejecutivo, que ingresó 3 vetos presidenciales para suprimir indicaciones añadidas por la oposición relacionadas con el derecho al olvido financiero, la prohibición al cobro de intereses vencidos y el pago a 30 días para las pymes. En tanto, la oposición intentará colocar la última piedra de tope recurriendo al Tribunal Constitucional, donde buscarán impugnar materias relativas a la invariabilidad tributaria y disposiciones medioambientales.
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0: Cientos de familias de Antofagasta denunciaron descuentos no autorizados en sus cuentas de débito del Banco Estado. La respuesta de las autoridades propone soluciones individuales, abriendo un debate sobre la falta de coordinación institucional. María Belén Araya nos da cuenta de esto en el siguiente informe.
6: Cientos de usuarios y usuarias del sistema de transporte público en Antofagasta enfrentan una compleja situación tras registrar reiterados cobros irregulares en sus cuentas de débito a través de la plataforma de pago de transporte Bipay. La falla ha provocado la extracción injustificada de recursos desde los saldos de los pasajeros, afectando directamente el presupuesto de las familias de la comuna. Sobre esta situación habla el diputado de la región, Jaime Araya.
7: Por lo tanto, estoy mandando un oficio al presidente del Banco Estado para que revise esta situación. No es posible que el Ministerio de Transporte, que depende del presidente de la República, y el Banco Estado, cuyo presidente es nombrado también por el presidente de la República, no se puedan poner de acuerdo ni siquiera conversar sobre un tema que está afectando gravemente a miles de familias de Antofagasta. El gobierno tiene que coordinar Ministerio de Transporte, Banco Estado, del Estado los dos. Por lo tanto, estamos despachando este oficio pidiendo al Banco Estado que revise estos cobros irregulares para saber a quién está transfiriendo estos dineros que está recaudando, está extrayendo de manera absolutamente irregular de las cuentas de débito de miles de antofagastinos.
6: Tras la solicitud de la apertura de una investigación que permita transparentar el destino de los fondos extraídos de forma anómala, los afectados demandan la aplicación de medidas de resguardo a los clientes y la habilitación de un mecanismo centralizado y expedito que garantice la restitución íntegra de los dineros cobrados de manera irregular.
5: Alerta regional, alerta regional, alerta regional, alerta de noticias en la región del Ñuble.
0: En Chillán y sectores aledaños de la región de Ñuble, autoridades abastecen con camiones aljibe a 691 familias por roturas de matrices de agua, mientras reparan un socavón en la ruta N114 de Rankin.
5: La región del Biobío.
0: En San Pedro de la Paz, un hombre de 38 años fue hallado muerto con disparos en rostro y cuello dentro de un vehículo en el sector Michaihue, registrándose el homicidio número 46 del año en la región.
5: La región de Tarapacá.
0: En Iquique, una aeronave con 5 pasajeros aterrizó de emergencia en la playa Iquique tras sufrir fallas en el motor. Todos los ocupantes resultaron ilesos y fueron trasladados al hospital regional por personal de rescate.

0: El avance de la inteligencia artificial ha generado preocupación en el ámbito de la ciberseguridad tras distintos reportes que muestran a modelos capaces de vulnerar redes. En respuesta al temor, especialistas en ciberseguridad aseguran que esta tecnología no está cobrando autonomía y aclaran que la realidad es simple. La IA no actúa por voluntad ni tiene iniciativa propia. El verdadero funcionamiento consiste en la programación de la inteligencia. Esto aporta velocidad en el procesamiento de datos y en la identificación de patrones, aunque el riesgo está en que esta automatización sea hecha por ciberdelincuentes que provoquen que esta inteligencia se salte barreras de seguridad. Edgardo Fuentes, director de Ingeniería en Ciberseguridad de la Universidad Andrés Bello, habló al respecto.
1: La inteligencia artificial no tiene voluntad, ni conciencia, ni intenciones propias. Es una herramienta muy rápida que ejecuta instrucciones. Ese es el límite que existe, el límite real, que puede encadenar muchas tareas a gran velocidad, pero no elige el objetivo ni se propone metas por sí sola. Por eso las riendas las tienen las personas. La IA es como un acelerador muy potente, pero siempre hay alguien al volante. Lo nuevo y lo que sí debe ocuparnos no es que la tecnología piense, sino que baja el costo, sube la velocidad con que un atacante humano puede operar, sino exigir buenos usos, controles, responsabilidades a quienes las manejan.
0: Al comprender que la IA es un amplificador de tareas y no un ente autónomo, la respuesta del sector no pasa por el pánico a una rebelión digital, sino por el fortalecimiento de la seguridad tradicional, mejorar los filtros de entrada, restringir los permisos de ejecución de los modelos y parchar las vulnerabilidades que estos sistemas ayudan a descubrir. En conclusión, las riendas del desarrollo y de la protección informática continúan estando en manos humanas.
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0: La comuna de Alto Biobío, la central hidroeléctrica Ralco, inició el vertimiento controlado de agua mediante el cierre y apertura de sus compuertas para regular el embalse tras las intensas lluvias en la zona.
2: La región de la Araucanía.
0: En Temuco, la municipalidad y el ejército entregaron 130 fardos de forraje donados por la SOFO a pequeños agricultores rurales damnificados por las inundaciones, asegurando la alimentación del ganado golpeado por

0: La expresidenta Michelle Bachelet presentó en la CEPAL un informe sobre los activos estratégicos de América Latina ante el nuevo escenario global. El evento ocurrió en medio de su candidatura a la ONU y las críticas de ex cancilleres por la falta de apoyo oficial chileno. El informe es de Ornella Mellado.
1: La expresidenta Michelle Bachelet participó en la sede de la CEPAL en Vitacura para el lanzamiento del informe Rupturas y Oportunidades, un estudio geopolítico elaborado junto al exmandatario colombiano Iván Duque y una comisión internacional. El encuentro se dio de forma paralela a su postulación para liderar la Secretaría General de las Naciones Unidas. Durante su intervención, la exmandataria enfatizó que el mensaje central del documento es que, en un mundo que ya cambió, América Latina y el Caribe poseen activos estratégicos indispensables por los que hoy las potencias compiten y que han adquirido un renovado valor en el mapa global.
2: El mensaje de este informe y el más importante puede decirse en pocas palabras. El mundo cambió y los países de América Latina y el Caribe tienen muchos activos que el mundo necesita, por los que el mundo está compitiendo hoy día y que se han revalorizado en el nuevo contexto geopolítico.
1: La actividad significó la reaparición pública de Bachelet tras haber suspendido por problemas de salud su asistencia a un foro de candidatos en Uruguay. En el evento de la CEPAL, Iván Duque remarcó la urgencia de modernizar la ONU y de presentar una visión regional sólida en materias como biodiversidad, productividad e inteligencia artificial. Al foro también asistieron los excancilleres chilenos Antonia Urrejola y José Miguel Insunza, quienes analizaron el primer sondeo informal del Consejo de Seguridad de la ONU, donde Bachelet figura en cuarto lugar, y calificaron como un hecho perjudicial y lamentable que el Estado chileno no haya oficializado su respaldo a la candidatura.
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0: En Antofagasta, las organizaciones Fundación Chile Positivo y Agrupación Trans Libera Arcoiris realizaron 1.300 testeos rápidos de VIH a través de proyectos adjudicados por la Seremi de Salud, enfocados en la detección temprana en grupos prioritarios y universitarios. Eso es todo por el momento. Nos encontramos en la siguiente edición de noticias.
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0: 2 y 1 minuto. Primeras.
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0: 2:32. Primera.
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3: La hora 3. El punto.
2: Primera.
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0: con motivo de cumplir el primer aniversario de la sensible partida al encuentro con Dios de quien en vida fuera esposo, padre y abuelito, José Antonio González Vargas, más conocido como Cotolino, que en la paz de Dios descansa. 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

¿Hay alguien en casa? Hola. He llegado. Corriendo, pero he llegado por fin el día de hoy. Me extrañaron ayer. Yo pensé que hoy día no llegaba. Pensé que hoy no llegaba, chiquillos, sí. Pero alcancé a llegar. Perfecto para comenzar nuestro programa. El día de hoy, miércoles 5 de agosto del 2026. ¿A quién estamos celebrando hoy día? ¿A quién estamos celebrando? Espéreme, estoy buscando en el santoral católico. Oye, ¿cómo están? Vamos primero, yo los voy a invitar a enviar sus saludos a través de Facebook, en Rosario Litueche, el Facebook. Y los voy a invitar también a que nos envíen sus mensajitos, sus solicitudes de canciones al más 569-45-17-06-93 o al más 569-97-06-00-00, chiquillos. Hoy día es, como les decía, miércoles 5 de agosto. Estamos saludando a todos los Osvaldo. Así que un saludo para mi amigo y nuestro amigo Osvaldo de Chépica, porque sé que la Carmencita nos está escuchando en Chépica. Así que hoy agradecemos, como por todos lados se ha corrido la voz. Yo feliz. Así que un saludo a don Osvaldo. ¿A qué más? Don Osvaldo del Valle también, un saludo. Y a todos los Osvaldo que están el día de hoy de onomástico. ¿Ya? Así que un abrazo para todos ellos. Eso, ya. Y como les decía, mándenme su WhatsApp de saludo o canciones al más 569-97-06-0000. Y recuerden, si quieren ofrecer algo de ocasión, al mercadito, al más 569-87-1099-95. Eso se pasa más tardecito cuando damos los avisos de la comuna, de lo que está pasando, lo que hay. Ahí pasamos en ese horario también los avisos y el mercadito. Así que si tienen algo de ocasión que quieran vender estos días, esta semanita, al más 569-87-1099-95. Y comencemos esta tarde de buena música en la Radio Rosario. Ay, que está buena la música, me encanta Chayanne. El Cheyenne. El Elmer Figueroa, me encanta.

0: Ah, yo estaba bailando. Estaba aquí haciendo una coreografía de Chayanne con esa canción, Torero. Ay, chiquillo, por Dios. Ah. Va, ese es Salomé. Hoy que ando bien. Yo, no, sí, bueno, todos los días yo ando un poquito atravesado.
1: ¿Aló?
0: Por acelerar me pasa, por acelerar. 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Vamos a saludar esta tarde, como les decía, nuestros auspiciadores. 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
0: 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Eso, chiquillos. Vamos a seguir escuchando buena música aquí en la Radio Rosario, donde escuchamos muy buena música y lo pasamos súper bien.

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3: 3:32.
4: Primera.
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3: 3:35.
4: Primera.
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Ya, mis chiquillos lindos, estamos aquí de vuelta, para compartir con ustedes esta tarde 5 de agosto. Oye, chicos, estaba revisando. Ustedes saben que yo reviso el Facebook para traerle cosas interesantes, traerle cosas entretenidas. Y uno de esos temas de interés, miren, antiguamente habían costumbres que hoy ya no se llevan. Y actualmente hay costumbres que para las personas antiguas, o sí, antiguas, o le parecen raras. Porque las costumbres van cambiando dentro de las sociedades. Vamos haciendo cosas. Hay cosas que no cambian. Y hay cosas que van cambiando las costumbres de acuerdo al desarrollo de la, ¿cómo se llama? De la comunidad o de los de las civilizaciones. Porque eso puede ser, nosotros no hacemos lo mismo que hacían los antepasados nuestros. Ya sea del continente que sea, ya sea de la civilización que sea, pero antiguamente no existía ni la rueda, la descubrieron una vez y ahora usamos la rueda para todo, como todo, por ponerle ese ejemplo. Entonces, yo les quería contar que muchas de las cosas que hoy hacemos, sin pensarlo dos veces, habrían resultado extrañas, escandalosas o directamente imposibles hace apenas unas décadas. Desde cómo trabajamos y nos relacionamos hasta cómo consumimos ocio. Ay, antes no se consumía el ocio. Información o incluso pareja. Nuestro día a día está lleno de costumbres nuevas que han surgido por la tecnología, los cambios culturales y la globalización. Antes nosotros tampoco no sabíamos lo que se hacía en otra casa, en otra ciudad, en otro país. ¿Por qué? Porque tampoco existían las redes sociales como ahora o esta información en línea que manejamos. Así que vamos a esta tarde a compartir algunas cosas de esas, a ver qué les parece a ustedes después, me comentan, ¿ya? Vivimos conectados, costumbres digitales cotidianas. Muchas de las costumbres más chocantes para generaciones anteriores tienen que ver con la omnipresencia de internet y los dispositivos móviles. Lo que hoy es normal, hace 20 o 30 años sonaba casi a ciencia ficción. Supóngase, revisar el móvil docenas de veces al día. No teníamos ni móvil. Compartir la vida privada en redes sociales. Publicar fotos de la comida, el gimnasio, las vacaciones o incluso de momentos íntimos en pareja o familia. Habría resultado inconcebible para generaciones acostumbradas a proteger mucho más su privacidad. Las redes sociales han normalizado la exposición constante de la vida cotidiana. ¿Qué más? Conocer personas a través de aplicaciones, incluso transformaciones del trabajo, teletrabajo y reuniones por videollamada, trabajar desde casa o desde un café, conectarse a una reunión con personas de distintos países con un par de clics y compartir documentos en la nube en tiempo real son prácticas que se han acelerado en la última década. Especialmente, chicos, después de la pandemia del COVID-19. Cambiar de trabajo con frecuencia. Antes de entrar a una empresa y aspirar a permanecer en ella toda la vida. Hoy es cada vez más normal cambiar de empleo cada pocos años. Sea para mejorar las condiciones, buscar nuevos retos o adaptarse a sectores emergentes. Trabajar como freelance o en la economía de plataformas. Cambios en el consumo de ocio y cultural. Nuestro tiempo libre también se ha transformado. Consumimos series, música, videojuegos y noticias de un modo que habría resultado inusual para generaciones anteriores. Antes escuchábamos música en la radio, el cassette, el CD, el Walkman. La radio sí que nunca va a pasar de moda, ¿eh? Nos quedaremos aquí pegados y nunca va a pasar de moda. Porque yo de antaño que conozco la radio y los programas radiales y la música escuchada a través de la radio. Así que eso no nos va a cambiar. ¿Qué más, chiquillos? Las maratones de serie en streaming. Antes había que esperar una semana para ver el siguiente capítulo de una serie y se emitía a una hora concreta en televisión. Dinastía, Magnum,
¿Qué más? Bueno, cuando veíamos Los Monitos, Capitán Futuro, Patio Plum, todo eso había que esperar antes de las noticias. El Angelito pasaba ahí cerrando Canal 13 y el Tata Colores en Televisión Nacional. Entonces, imagínense los cambios ahora. Los niños no tienen ni idea de esos temas. ¿Qué más? Cuando veíamos Dinastía, como le digo, Patio Plum, Chip y Dale, Patrulla Motorizada, teníamos que esperar de una semana a otra en el horario que la pasaran en la televisión abierta, porque no habían canales de cable, po. Entonces era solo la señal, esa que uno, antes usábamos una antena arriba en la casa para poder sintonizar la tele. O sea, perdón. Y acá en el campo, ¡ay, qué buena, Capitán Futuro! Sí, po. Los Thundercats, Yeah Yo, todos esos monitos también, chiquillos, ya que se aproxima el Día del Niño, ¿no es cierto? El viernes podríamos hacer un especial de niños, música de niños. Capitán Nemo, Memo, Memo. Entonces, todo eso, teníamos que esperar para poder ver nuestros monitos favoritos para, y portarnos bien, porque si no, no prendían la tele. Y acá en el campo, yo no sé si vivieron mucho la experiencia, no había televisión en las casas como ahora, y teníamos que, para ver los partidos de fútbol, nos juntábamos todos en una casa, y la tele, ¿sabe cómo funcionaba? ¿Con qué energía funcionaba? No sé si se acuerdan, ¿eh? Con una batería de auto, conectaban la tele para que tuviera energía, para poder ver ya sea fútbol, las teleseries, las noticias o el Festival de Viña. Yo siempre me acuerdo. Era como tradicional. La parada militar también para el 18. Eso eran como loguitos, ¿ah? ¿Eh? Uno no iba y prendía la tele con el control remoto y la tele era en colores. La tele era en blanco y negro, chiquillo. No, qué cosas, ¿no? Bueno, y ahora existen las maratones de series en streaming. Escuchar música en plataforma digital, como yo les comentaba. No existían las plataformas musicales. Antes había una empresa acá en Chile que se llamaba Feria del Disco. De lo cual yo fui parte muchos años de esa empresa. Como 10 años yo trabajé en Feria del Disco cuando era boom la Feria del Disco. Cuando salieron los malls, porque antes no existían los malls. Se llenó. En todos los malls había un local de Feria del Disco. Y ahí vendíamos música en cassette, en CD. Y en discos también de vinilo que también se trajeron a la moda. Todos los estilos musicales, la gente iba en Ahumado 86, estaba la casa matriz de la Feria del Disco y ahí con audífono iban a escuchar los discos, los artistas presentaban a sus éxitos o los grupos nuevos, los sellos musicales en esa época. Así funcionaba el mundo. Entonces, ¿y ahora dónde escuchamos música? Además de la radio, en plataformas digitales. También ver el contenido por otro usuario, ya ahora en el Facebook o en el Instagram, que son lo que nosotros más conocemos, al menos yo, que es lo más que conozco, el TikTok también, pero vemos lo que la gente publica o hace o incluso gana dinero haciendo publicaciones en redes sociales, en Facebook, Instagram, en X, en todas estas cosas. Entonces, así se relaciona igual la gente. La nueva forma de relación social y afectiva. Yo tengo el caso el otro día, me entero, y muchos, ¿sabes? Yo conocí mucha gente que, hoy no, mi hijo se fue de viaje porque la polola es del extranjero y se fue 2 semanas para conocerse porque llevaban un año pololeando por redes sociales. ¿Cómo pololeé con redes sociales? ¿Cómo te tomáis la mano? ¿Cómo te abrazas? ¿Cómo te haces un cariño? ¿Cómo te das un besito? No sé, esa es costumbre. Pero bueno, así se hace ahora, pues chiquillos, por redes sociales. ¿Ya? Mantener amistades casi solo por chat. Hay gente que no se comunica, que no se expresa, que van a un bar digo yo, pero un restaurante, o se juntan en el mall, en el comida rápida, o van al carrito aquí, a la chindita, o van a dónde más, al Fruti Delicia, a estos carritos. Y con el teléfono en la mano, como si fuera la extensión de la mano, y ahí chateando, digo, ¿qué estoy comiendo con unos amigos que le estoy contando lo que estoy comiendo? Y le mandan fotos y todo, así se relacionan las amistades hoy en día. Las relaciones a distancia normalizadas, que era lo que yo les comentaba antes, las familias diversas y modelos no tradicionales, bueno, eso yo creo que igual
Es un cambio generacional, pero las familias tradicionales siguen siendo la mayoría. Hábitos de consumo y estilo de vida sorprendente para otras épocas. Pagar por suscripciones casi para todo. O yo me suscribo para recibir el diario digital, yo me suscribo para esto, yo me suscribo para tener descuento, yo me suscribo para todo. Antes no, pues antes íbamos y pagábamos y el dinero ahora ni siquiera se ve tampoco, los billetes muy poco. Son digitales, todo es digital. Bueno, antes no nos preocupábamos por la huella ecológica de cada gesto. El reciclaje domiciliario, el uso de bolsas reutilizables, evitar el plástico de un solo uso o calcular la huella de carbono de un vuelo son costumbres relativamente recientes. Durante mucho tiempo el impacto ambiental apenas estaba presente en las decisiones cotidianas. No se hablaba. A lo más, la capa de ozono, que era un forado que había que llegaba hasta Antofagasta. Algunos saben del el forado de la capa de ozono y el daño que nos provoca ese forado. No, pues. Y el calentamiento global y todo lo que se refiere ahora, bueno, eso son cosas nuevas. Eso, la huella ecológica, eso es un gesto nuevo. Buscar reseñas para casi cualquier cosa, ¿sí? O para cualquier decisión. Yo busco reseñas para poder comentarlas en la radio. Todos los días me meto a internet y busco reseñas. Ya no voy a la biblioteca a buscar un libro o a leer los libros de mi casa para yo poder comentarles. Antes, cuando estudiábamos nosotros, teníamos que ir a la biblioteca a hacer las tareas. Y los mapas, ¿cómo lo hacíamos? Con papel, mantequilla y los calcábamos. Así hacíamos el mapa de Chile. Estábamos semanas haciendo el mapa de Chile. Que antes eran 13 regiones nomás, ahora son 15. 16. 15. Voy a revisar. Ahí me corrigen, chiquillo. Pero 15, hasta yo me quedé hasta 15. Pero cuando en mi época eran 13, que la región metropolitana era la 13. Ahora están los lagos, los ríos. Sí, ahí estamos. ¿Qué más? ¿Cómo cambiaban las costumbres? ¿Cómo cambian las costumbres y qué podemos aprender, chiquillo? Mirar con perspectiva estas costumbres actuales que antes eran impensables. Ayuda a entender que muestran rutinas, que las rutinas no son estáticas, sino resultado de contextos tecnológicos, económicos y culturales. Lo que hoy nos parece raro puede ser la norma del futuro. Y lo que ahora vemos como imprescindible puede quedar obsoleto en pocas décadas. O sea, hemos cambiado en estos 10, 20, 30 años tan rápido que no sabemos cómo vamos a funcionar en un par de décadas más. Capaz que esto que estamos comentando hoy del celular, de cómo funcionan las redes sociales, capaz que lo manejemos de otra manera, que para mí hoy en día es como inimaginable. No soy muy de ciencia ficción como para comentarles lo que se ve. Yo llegué hasta la Guerra de las Galaxias. Hasta ahí llegué yo a Star Wars y listo. Hasta ahí fue mi visita por la tecnología y el space. Entonces es como... Así que chicos, los invito a reflexionar sobre estos cambios que permiten por un lado ser más comprensivos con otras generaciones y por otro más críticos con nuestros propios hábitos. Preguntarse qué consecuencias tienen, qué necesidades satisfacen y qué alternativas existen en un buen ejercicio para no vivir en piloto automático en medio de una sociedad en transformación constante. Así que los invito, chiquillos, a reflexionar sobre esto. Yo creo que muchos se cuestionan. Hay otros que ni siquiera se cuestionan porque nacieron con el celular y el computador y el internet. Nosotros que somos generaciones, mi generación es una generación del cambio, de muchos cambios, tecnológicos sobre todo, todavía nos parece como, lo que podemos llegar a ser. Pero como les digo, así vamos comentando las cositas que pasaban antes y que son nuevas ahora. Un día de esto vamos a comentar antes cómo funcionaba antes, para que ahora se sorprendan un poco de todos estos cambios culturales y sociales que hemos tenido acá en Chile y en el mundo. Porque esto no es solo un efecto de acá de Chile, es un efecto mundial. Así es. Y para poder encajar hoy en día... Muchas personas deben adaptarse a estos nuevos cambios, ya sea en el trabajo, socialmente, escolarmente y así sucesivamente. Ya chicos, vamos a seguir escuchando música esta tarde. Espero le haya parecido entretenido este tema. A mí me pareció demasiado entretenido de poder unir estas cosas que pasaban antes, que pasan ahora y que no pasaban antes y que viene a posterior.
¿Vamos con la música?

Ya, mis chiquillos y chiquillas, hemos vuelto. 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

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Ya, mis chiquillos, sigamos escuchando buena música esta tarde cuando ya son las 16 horas. ¿Cómo?

0: Maelo Mes, DJ William Rap.
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2: 4:04. Primera.
3: El servicio de evaluación ambiental en la implementación progresiva del Acuerdo de Escazú y para asegurar una evaluación ambiental técnica y de excelencia, informa a la comunidad que el titular Plan 8 Energía Infinita Limitada, a través de su representante legal, señor Claudio Enrique Cortés Bustos, ha ingresado al Sistema de Evaluación de Impacto Ambiental, SEIA, el Estudio de Impacto Ambiental, EIA, del proyecto, abre comillas, Parque Híbrido Eólico, Solar y Almacenamiento de Energía Las Quintas, PHLQ, cierre comillas. El objetivo del proyecto consiste en la construcción y operación de un parque híbrido que combina un parque eólico conformado por 16 aerogeneradores de hasta 8 MW de potencia unitaria, que en conjunto generarán una potencia total de hasta 128 MW nominal. Un parque fotovoltaico estará compuesto por 107.772 paneles fotovoltaicos, sumando un total de 77,6 MW pico y 62,25 MW nominal, y un sistema de almacenamiento de energía mediante baterías, en adelante BESS por sus siglas en inglés, Battery Energy Storage System, permitiendo inyectar energía al sistema en horas donde no se cuente con la radiación solar ni viento. Este sistema eléctrico se compone de módulos autocontenidos de baterías de iones de litio que se instalarán a un costado de la subestación elevadora. La energía generada por el parque será conducida por líneas de media tensión, 33 kV, hasta la subestación elevadora construida al interior del parque, la que elevará la tensión de 33 kV a 220 kV para ser evacuada a través de una línea de alta tensión de 3,78 km del proyecto hasta la nueva subestación sesionadora Loica, conectándose al Sistema Eléctrico Nacional SEN. La superficie total que será intervenida por las obras e instalaciones temporales y permanentes del proyecto se estiman en 173,99 hectáreas aproximadamente. La fase de construcción del proyecto tendrá una duración estimada de 24 meses. Las obras y actividades del proyecto se desarrollarán en la región metropolitana, comuna de San Pedro, y la región de O'Higgins, comuna de Litueche, siendo un proyecto de carácter interregional. Las rutas a utilizar por el proyecto serán las rutas G60, G850, G822, G62I, I62G, I232, I866H. La vida útil del proyecto se estima que se podría extender hasta 30 años, pudiendo extenderse según los avances tecnológicos disponibles al término de dicho periodo. Finalmente, el cierre del proyecto se estima en un plazo de aproximadamente 12 meses. Los antecedentes del estudio de impacto ambiental se encuentran disponibles en formato digital en el sitio web www.sea.gob.cl. También se encontrarán disponibles para su revisión en las oficinas del Servicio de Evaluación Ambiental. Dirección Ejecutiva, ubicado en Huérfanos, número 670, piso 16, Santiago. Dirección Regional de O'Higgins, ubicada en Campos, 241, piso 7, Rancagua. Y en Dirección Regional Metropolitana, ubicado en Miraflores, número 178, piso 3, Santiago. En el Gobierno Regional de O'Higgins, ubicado en Cuevas, 450, Rancagua. Y en el Gobierno Regional, Región Metropolitana, ubicada en Bandera, número 46, Santiago. En la Municipalidad de San Pedro, ubicada en Hermosilla, número 11, San Pedro. región metropolitana, y en la Municipalidad de Litueche, ubicada en Cardenal Caro número 796, Litueche, región de O'Higgins. De acuerdo con el artículo 29 de la Ley 19.300, cualquier persona natural o jurídica podrá formular observaciones por escrito al proyecto ante el Servicio de Evaluación Ambiental a través de su sitio web www.sea.gob.cl o bien en papel en sus respectivas oficinas regionales. Para ello dispondrá de un plazo de 60 días hábiles, contados desde el día hábil siguiente a la última publicación del extracto del proyecto en el Diario Oficial y en un medio de circulación regional o nacional según corresponda. Dichas observaciones deberán señalar al menos el nombre del proyecto, el nombre completo de la persona natural o de la persona jurídica y de su representante que las hubiera formulado, debiendo acreditar la personalidad jurídica y representación junto al respectivo domicilio o correo electrónico, además del RUN de quien formula la observación.
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0: Ya, mis chiquillas lindas, hemos vuelto cuando ya son las 16:19 de la tarde, con una temperatura actual de 13 grados, una sensación térmica de 13 grados, una humedad relativa del aire del 30%, con vientos de 2 a 9 kilómetros por hora, una calidad del aire buena, precipitaciones del 1%. La salida del sol hoy día fue a las 7:37 de la mañana y la puesta del sol será a las 18:10 de la tarde. 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Sigamos escuchando buena música aquí en La Tarde Es Nuestra, en nuestro programa de La Tarde en Radio Rosario 92.7 del Dial.
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Ya. Buenas, buenas las tardes. Chiquillas mías, chiquillos míos, vamos a saludar a nuestros auditores esta tarde. Vamos a saludar a quienes nos acompañan y quienes nos han saludado por alguna de las redes sociales. Miriam Durán, Raquel Jiménez, Tránsito Flores, Alberto Flores, Joana Fuente, Marcela Santander, Clarisa Moreno, Esteban Lobos, Marcelita Marchán, Mónica Moreno, Juan Rubio, Karen Donoso, Marco Antonio Liquitay. Así es, tíos. Todos ellos nos han mandado saluditos y nos dicen que están ahí conectados. Así que todos quienes estén conectados y quieran que les mandemos nuestros saludos a través de Radio Rosario Litueche, la del loguito azul, ahí estamos todos los días a partir de las 3 de la tarde en nuestro Facebook. Y también en Instagram, también estamos en Instagram, chiquillos. Algunas de las efemérides vamos a comentar el día de hoy. 5 de agosto del 2026 se conmemoran varios eventos importantes. En Chile se celebra el Día de la Solidaridad en honor al padre Alberto Hurtado y la fiesta de la Virgen de la Candelaria. También se celebra la dedicación de la Basílica de Santa María la Mayor vinculada a Nuestra Señora de las Nieves. También se celebra el Día del Buen Vecino. Se celebra regalando una flor o realizando un gesto amable hacia quienes viven, trabajan o estudian cerca, promoviendo valores de respeto y cooperación. O sea, se celebra el Día del Buen Vecino, pero no solo el vecino de la casa, sino que tu vecino que es tu compañero de trabajo, tu vecino en el colegio, el que se sienta al lado. Así que así estamos celebrando el Día del Buen Vecino. Día de la ropa interior, National Underwear Day, popularizado en redes sociales y campañas publicitarias, busca celebrar la comodidad, estilo y confianza que ofrece la ropa interior, además de romper tabúes sobre el cuerpo. Día del montañista y Día del semáforo, se conmemoran en Estados Unidos, conmemoran la pasión por el montañismo y la instalación del primer semáforo eléctrico en Cleveland, Estados Unidos, en 1914. Día del blogger, reconoce a quienes utilizan la plataforma Blogger y la comunidad bloguera en general, que era lo que hablábamos un poco hoy día de estos temas, cómo han ido cambiando las formas de vincularse, relacionarse o interactuar. Ve, aquí hay uno, el Día del Blogger. Así es, amigos míos. Estos eventos reflejan una mezcla de celebraciones culturales y religiosas en diferentes partes del mundo. Así es, mis chiquillas lindas. Y también nos conecta de diferentes formas. Más adelante vamos a ver, ¿se acuerdan que yo les dije el lunes o la semana pasada que iba a averiguar sobre los frutos secos? Tengo el tema, hice la tarea, me porté bien. Así que vamos a escuchar un temita y volvemos con los frutos secos, qué son, cuáles son y cuál es su aporte. Ahí está, mis chiquillos.

0: Temperatura 14 grados.
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0: Hola, hola, ya estamos de vuelta aquí en la Radio Rosario para acompañarle esta tarde, ¿no es cierto? Que se puso helado, chiquillo, ¿no? Delante yo les decía la temperatura, pero me di cuenta que está bastante heladita la tarde, no me gustó. Ah, pero menos mal que hemos tenido un descansito de la lluvia, ¿no es cierto? Para poder lavar la ropa, ventilar la casita y que bajen los esteros, la agüita de las parcelaciones, sino que hemos tan embarrados, ¿no es cierto? Y podemos salir a hacer las compras. Uy. Uy. Así es. Nada, me pegué. Yo soy medio Yuyim. Así. No sé si vieron un monito que se llamaba Yuyim. Pues le voy a traer la historia. Bueno, y como de antes les contaba, estuve haciendo la tarea para todos ustedes para contarles de los frutos secos, que son alimentos con bajo contenido de agua, ricos en grasas saludables, proteínas, fibra, vitaminas y minerales. Incluyen las nueces, almendras, avellanas, pistachos, entre otros, que los vamos a nombrar ahora. ¿Qué son los frutos secos? Los frutos secos, como decía, los frutos secos, botánicamente, uy, ¿qué pasó? Algo pasó, vamos a averiguar. Botánicamente, algunos frutos secos verdaderos nacen en árboles y tienen una cáscara dura que protege la semilla, como las castañas, bellotas y avellanas, mientras que otros, como el maní, son legumbres de desarrollo subterráneo, pero se consideran frutos secos a nivel culinario y tradicional. ¿Ven que yo les decía que no tenía claro cuáles eran los frutos secos? Y ahora lo estamos aclarando. Perdón. Tipos de frutos secos. Entre los más comunes se encuentran las nueces, ricas en ácidos grasos, omega 3, proteínas, antioxidantes, ayudan a mejorar la salud cardiovascular. Almendras. Contienen vitamina E, calcio, magnesio y fibra. Se consumen al natural, tostadas o en productos como leche de almendra y los chocolates, deliciosa. Las avellanas, fuente de omega 9, vitamina E, con propiedades antioxidantes y digestivas. Las avellanas se hacen tostaditas, harina de avellana también hace. Pistachos, altos en luteína y zeaxantina. Antioxidantes que protegen la salud ocular. Hoy el pistacho, el helado de pistacho, rico. Las nueces de Brasil, o también le llama la nuez de cajú, me parece, a esa. Ricas en selenio, esenciales para la tiroides y sistema inmunológico, pero deben consumirse con moderación. Anacardos, contienen grasas saludables y minerales, aunque su producción puede presentar dilemas éticos. Anacardos. Macadamia. Grasas monoinsaturadas que benefician al corazón. Beneficio para la salud de todos los frutos secos. El consumo regular de frutos secos aporta múltiples beneficios. Mejora la salud cardiovascular al reducir el colesterol LDL. ¿Ven que tenemos dos colesterol, uno bueno y uno malo? LDL y el HDL. Entonces lo que nosotros tenemos que hacer es disminuir el LDL y aumentar el HDL. Y una de las formas de aumentar el HDL es consumiendo frutos secos. Favorecen la saciedad y control de peso gracias a su contenido de fibra, proteínas y grasas saludables. Sí, rico. A media mañana comerse un puñadito de maní sin sal. Maní solito. Y no tostado, almendrita o un mix de frutos secos rico. ¿Qué más? Fortalecen el sistema inmunológico por su aporte de minerales como zinc y selenio. Aportan antioxidantes que protegen las células del daño oxidativo. Consideraciones. Se recomienda consumirlos al natural o tostados, evitando los fritos o muy salados y controlar las porciones debido a su alta densidad calórica. Algunos frutos secos como el maní pueden causar alergia, por lo que deben consumirse con precaución. Incluir una variedad de frutos secos en la dieta diaria puede mejorar la nutrición y aportar beneficios significativos para la salud general. Ya, chiquillos, ¿ven que hice la tarea? Les traje cuáles eran los frutos secos, cuáles eran las diferencias. No eran los frutos que se secaban. como los huesillos, como la manzana. Como decía aquí, son los frutos secos, son alimentos con bajo contenido de agua y alta densidad energética, como también como oleaginosas. Botánicamente, algunos frutos secos verdaderos nacen en árboles y tienen una cáscara dura que protege la semilla. ¿Ven? Eso es. Sí, porque las nueces tienen una cáscara gruesa que las protege. Las almendras también, las bellotas y la avellana. Así que esos son frutos secos, no lo otro, como decíamos, los otros son frutos que se secan. También vamos a hacer una tarea sobre eso. ¿Qué frutos se secan? El otro día, hace unos programas atrás, yo mencionaba que en China secan los caquis. Los caquis hacen un producto del caqui seco que es súper nutritivo y súper. Y el caqui a veces no es bien consumido. Entonces vamos a ver qué productos habitualmente se secan, qué frutos habitualmente se secan para el consumo. ¿Ya les parece bien? Ya, pero quedó claro que unos son los frutos secos y otros los frutos que se secan. Ya, chiquillos, escuchemos música aquí en la radio, Rosario.
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0: Ya, mis queridas amigas, estamos de vuelta aquí en la Radio Rosario, 92.7 del dial y a través de su señal online, rosariofm.cl. Amigos míos, tenemos avisos. Aviso, el Litueche se mueve con Zumba. Te invitan a mover el cuerpo en entretenidas jornadas de Zumba todos los miércoles en el Salón Municipal a las 19 horas y en la sede de Quilentaro a las 20:30 horas. Y hace la invitación la Ilustre Municipalidad de Litueche, donde te invita a participar junto a tu familia y amigos. También hasta el día de mañana son las inscripciones en... No, habían inscripciones para el taller de arpilleras para Litueche. Esto se va a hacer los días jueves de 15 a 17 horas. Comienza mañana 6 de agosto. Salud Litueche invita a la nueva campaña Toma de Pap Prevención del Cáncer del Cuello Uterino. Sábado 8 de agosto de 8 y media a 13 horas, Centro de Salud Baltasar Oyarzún. También el operativo Toma de Test Rápido de VIH, sábado 8 de agosto a las 8 y media a 2 y media, también en el Centro de Salud Baltasar Oyarzún. ¿Qué más? Tengo más avisos de la municipalidad. A ver, ¿qué más tenemos por aquí? Tenemos ya. Ellos están invitando al taller de cueca de la Municipalidad de Litueche. Cuentan con cupos disponibles para personas desde los 6 años. Ya, así que es para niños y para adultos. Las clases son los días martes a las 18 horas en el Salón Municipal y los días viernes a las 17:30 horas en la sede de la Junta de Vecinos de Quilentaro. Hace dos talleres, uno acá y uno allá. Ahí ellos se organizan. Las inscripciones son directamente en el taller o en la oficina de cultura. Ya, así que hacen el aviso de que tenemos, tienen cupos disponibles para la gente que quiera aprender a bailar cueca o que quiera ser parte del taller de cueca. El taller de arte reciclaje, mediante reciclaje artístico, convertimos el papel, cartón, vidrio, muebles antiguos y artefactos en desuso en piezas únicas y estéticas. Clase todos los sábados a las 15 horas en el Salón Municipal. Inicio de este taller el sábado 8 de agosto. Taller Arte Reciclaje. ¿Qué más? Voy a buscar aquí el Día del Niño. Denme un segundito, chiquillo. Espérenme un poquito. Ay, que no puedo cerrar el Facebook aquí. Porque también había una invitación a celebrar. No es en esta página. Espérenme un poquito.
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0: Ya, pues mientras lo busco, vamos a escuchar algo de música, chiquillo, aquí en la Radio Rosario. Vamos con.
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0: Ya, mis amigas, vamos a saludar esta tarde a todos nuestros auspiciadores antes de despedirnos. 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Así es, chiquillos. Póngame música de reflexión, maestro, para ponernos a tono esta tarde. Amigos míos,
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0: en esta tarde de día miércoles 5 de agosto, vamos a compartir con ustedes algunas frases que nos han inspirado el día de hoy. Así es, vamos. La luz que das al mundo siempre regresa a ti multiplicada. Cada día es una página en blanco, escribe algo que te haga sonreír al recordarlo. La bondad es el idioma que todos entienden, incluso en silencio. Las pequeñas acciones como amor crean grandes cambios. Así es, amigos míos, ya llegó el final de nuestro programa. Este día miércoles 8 de agosto. Ya vamos bastante avanzado en el año. Pero esto no fue todo por hoy, ¿eh? Yo me voy esta tarde con nuestro programa, pero más tarde tenemos dos programas que nos acompañan durante la tarde. De 7 a 8, La Pulga Mexicana, con todos los corridos tradicionales. Y de 8 a 9, Jóvenes de Ayer, con toda esa música que te hace recordar momentos de antaño. Así es, amigo mío, así que hasta pronto. Que tengan una excelente tarde y nos volveremos a encontrar mañana de 15 a 17 horas en vivo en nuestro programa La Tarde Nuestra, aquí en la 92.7 del Dial y en su señal online rosariofm.cl. Que Dios les bendiga y les proteja. Un abrazo fraterno de su amiga Carol. Así que nos volveremos a escuchar mañana, amigos míos, si Dios quiere. Que tengan una rica once, un rico retorno a casa. Abrácense, quiéranse. Aprovechen el día. Aprovechen la hora, chiquillos. Así es. Vamos a escuchar musiquita. Música. ¿O alcanzamos a saludar a nuestros amigos?

0: Y así, casi sin darnos cuenta, ya comienza a despedirse Carol con su programa La Tarde Es Nuestra. Que tenga una excelente tarde, una noche tranquila y un muy buen descanso. Nos encontramos en la próxima, porque la tarde siempre es nuestra en Radio Rosario, la radio de Litueche.
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3: 5:05.
4: ¡Primera!
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0: 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Desde ya se agradece a quienes puedan acompañar.
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2: Hola, ¿qué tal? ¿Cómo están? Soy María Belén Araya y les doy la bienvenida a este informe de noticias donde hablaremos sobre la Ley Mordaza 2.0. Presentan proyecto que busca penas de cárcel para periodistas y sus fuentes. Sabremos además sobre el pago en efectivo que se mantiene en lo cotidiano mientras que el pago digital continúa consolidándose. Hablaremos además de la alianza anunciada por la CONFECH y la CUT para movilizarse contra las políticas del gobierno.
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2: En el Congreso Nacional en Valparaíso, representantes de la CONFECH y la CUT sostuvieron una reunión de trabajo político con la bancada parlamentaria del Partido de la Gente PDG. El encuentro buscó alinear posiciones y frenar la agenda de reformas impulsada por el Ejecutivo, la cual es calificada por las organizaciones sociales como un conjunto de retrocesos en materias laborales y de educación. Durante la cita, los dirigentes marcaron tres prioridades legislativas: el rechazo a la reforma laboral del gobierno, la oposición a los cambios propuestos al sistema de admisión escolar y las proyecciones de cara al debate de la Ley de Presupuesto 2027. En ese marco, los líderes del bloque hicieron un llamado a la colectividad.
3: Que nos ha permitido poner en la agenda la visión de los trabajadores y trabajadoras respecto a la agenda de retrocesos del actual gobierno y también compartir las inquietudes que tienen los y las estudiantes respecto a toda la política que se ha instalado en términos de educación. Es importante establecer que logramos tener una comunicación permanente y que esperamos que este diálogo también se traduzca en apoyo.
2: Por su parte, desde la directiva de la CUT valoraron la apertura de la bancada del PDG para recibir las inquietudes del mundo del trabajo y del sector estudiantil. Remarcaron también la importancia de consolidar un canal de comunicación permanente con la colectividad, con las expectativas de que este acercamiento se traduzca en respaldos concretos en la sala de votaciones cuando se discutan las demandas de los trabajadores y estudiantes.

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1: Un nuevo sistema frontal afectará la zona centro-sur con intensas precipitaciones concentradas en periodos breves y ráfagas de viento cálido de hasta 70 kilómetros por hora. Los pronósticos meteorológicos prevén que el fenómeno se extienda hasta la madrugada del jueves. Ornella Mellado con el informe.
2: Un nuevo sistema frontal comenzó a desplazarse por la zona sur y centro del país, trayendo consigo precipitaciones concentradas en lapsos breves y fuertes ráfagas de viento. Las estimaciones meteorológicas señalan que el evento se manifestará principalmente durante la tarde de este miércoles y se extenderá hasta las primeras horas de la madrugada del jueves. Además de las lluvias, el fenómeno meteorológico vendrá acompañado por intensos vientos cálidos que podrían alcanzar ráfagas de hasta 70 kilómetros por hora. A ello se suma un rápido descenso de la isoterma cero a medida que avanza la masa de aire frío posterior al frente. El meteorólogo Alejandro Sepúlveda se refirió al respecto.
3: De este sistema frontal es el viento, las rachas ya han superado los 60 kilómetros por hora en sectores de Biobío, y en el caso de Valparaíso pueden notar los 50 kilómetros por hora durante esta noche, y en Santiago también podríamos tener vientos que ronden los 30, 40 kilómetros por hora en la ciudad y hasta 50 kilómetros por hora o incluso más en los alrededores de la ciudad de la región metropolitana. El pic del viento estaría cerca de la medianoche, entre las 11 de la noche aproximadamente y las 2 de la madrugada. Y luego las precipitaciones ya mencionadas que declinan durante el día y mañana sin lluvias en buena parte del país.
2: Los momentos de mayor concentración de lluvias se esperan para el transcurso de la noche, generando acumulaciones significativas en pocas horas. El comportamiento del sistema variará según cada territorio, desplazándose progresivamente de sur a norte. Las autoridades y especialistas recomiendan tomar precauciones ante el posible anegamiento de calles y la caída de ramas o estructuras débiles producto del viento. Se prevé que las condiciones comiencen a estabilizarse hacia la jornada del jueves con el paulatino alejamiento del frente.
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1: Alcaldes del Gran Concepción criticaron al gobierno por paralizar obras viales y corredores de transporte público clave debido a la falta de recursos, acusando centralismo y exigiendo reanudar las inversiones.
0: La región de los Lagos.
1: En Osorno, vecinos enfrentan problemas por el alza constante de precios y quiebres de stock de pellet. Locales restringieron las ventas por cliente para evitar el desabastecimiento, mientras las autoridades descartan escasez a nivel nacional.

0: En la Cámara del Senado se aplazó nuevamente el proyecto denominado Ley Mordaza 2.0, que busca penas de cárcel para los periodistas y sus fuentes a quienes difundan antecedentes de causas judiciales en etapa de investigación. Los detalles con Javier Vera.
1: El proyecto denominado Ley Mordaza 2.0, que contempla imponer severas sanciones a aquellas personas que difundan antecedentes de causas judiciales que se encuentren en investigación, no fue debatido en la Cámara del Senado, por lo que no fue votado. La iniciativa contempla penas de hasta 5 años de cárcel o multas que alcanzan las 500 UTM. ¿Pero qué es la Ley Mordaza 2.0? Bueno, Sebastián Zárate, académico y doctor en Derecho, lo explica.
2: Esto es un proyecto que busca proteger los antecedentes y la integridad de la investigación penal y sancionar la divulgación indebida. Porque si un periodista recibe una información filtrada de un proceso y hay interés público en que la ciudadanía lo conozca, entonces el periodista va a publicarla y esto es lo que es sancionado por este proyecto. Por eso es que no es una exageración llamarlo como una Ley Mordaza 2.0.
1: Desde la Asociación Nacional de Prensa, ANATEL, y el Colegio de Periodistas se mostraron opositores a este proyecto y calificaron la iniciativa como la ley que busca encarcelar a periodistas y sus fuentes, dado que, según ellos, criminaliza la libre circulación de información de interés público y amenaza al periodismo de investigación. El proyecto actualmente sigue pendiente a ser discutido y votado en la Cámara del Senado, pero el debate público sigue expectante debido a lo que sucederá con el proyecto de ley.
0: El Senado aprobó el informe de la Comisión Mixta del Plan de Reconstrucción Nacional por 27 votos a favor y 22 en contra, despachando el proyecto tras más de 3 meses de tramitación en el Congreso. La última discusión estuvo centrada en la fórmula de compensación para los municipios por la eliminación de las contribuciones y los adultos mayores de 65 años. Sin embargo, antes de su promulgación, la iniciativa deberá pasar por el control del Tribunal Constitucional y completar la tramitación de 3 vetos supresivos ingresados por el Ejecutivo. Entre los puntos que aún deben revisarse se encuentran requerimientos relacionados con la invariabilidad tributaria, las indemnizaciones por revocación de resoluciones de calificación ambiental y el límite a las medidas precautorias que paralicen proyectos de inversión. Además, el gobierno presentó vetos sobre materias como el derecho al olvido financiero, el cobro de intereses sobre intereses y el pago a 30 días para las pequeñas y medianas empresas. El presidente José Antonio Kast valoró la aprobación del proyecto y destacó que se trata de una de las tramitaciones más relevantes de la actual administración. En tanto, desde la oposición no descartaron presentar un nuevo requerimiento ante el Tribunal Constitucional, lo que podría ampliar el número de impugnaciones que deberá resolver este organismo antes de que el plan de reconstrucción sea publicado como ley.

0: Durante el primer semestre se registraron 64 denuncias por explotación sexual de menores en Los Lagos. Aunque a nivel nacional operan bandas criminales vinculadas a este delito, las autoridades descartaron la intervención del crimen organizado en las residencias regionales. Al respecto, Auri Morales nos cuenta los detalles.
1: Un total de 64 denuncias por explotación sexual de niños, niñas y adolescentes se registraron en la región de Los Lagos durante el primer semestre de este año. La mayor concentración de casos se reportó en la provincia de Llanquihue, en la comuna de Puerto Varas, seguida por las provincias de Chiloé, Osorno y Palena. Frente a este escenario, las autoridades locales conformaron dos mesas de trabajo destinadas a la persecución penal y a la prevención en coordinación con áreas de salud y educación. Roberto Rocha, coordinador del área de protección de la Fundación Ciudad del Niño, se refirió al respecto.
2: Ya no tenemos necesariamente una niña, un niño, un adolescente que está fuera en el contexto calle o que está esperando o siendo captado por alguien, sino que hoy día, por ejemplo, basta con que se comunique virtualmente, digitalmente y se hacen todas las conexiones. ¿Eso qué te muestra? Que el fenómeno hoy día tiene otras aristas y lo que tenemos siempre, las señales son el iceberg, lo que aparece en la punta, pero detrás de eso tenemos una serie de elementos que están operando que nos hacen siempre pensar que existen muchos más casos, muchas situaciones que hoy día no podemos mirar.
1: A nivel nacional, las autoridades advirtieron que cerca de la mitad de las bandas dedicadas al crimen organizado y a extorsión participan también en redes de explotación sexual infantil, y que el fenómeno de captación desde residencias de protección se limita a un número reducido de recintos en el país y no afecta a las dependencias regionales. Finalmente, las autoridades señalaron que las denuncias por este tipo de delitos tienden a incrementarse en zonas turísticas durante los periodos de vacaciones. Por ello, se mantienen activos los protocolos de resguardo e intersectoriales para identificar de forma oportuna las eventuales víctimas y mitigar los factores de riesgo de la zona.
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0: En Limache, autoridades inauguraron la remodelación de las plazas Padre Hurtado e Independencia, además de un anfiteatro para el Conservatorio de Música, con una inversión regional superior a los 451 millones de pesos para recuperar espacios públicos.
3: La región del Ñuble.
0: En Chillán, autoridades anunciaron que el Ministerio de Agricultura evaluará en terreno los daños por los temporales para definir medidas de apoyo dirigidas a pequeños agricultores afectados en Ñuble, tras el levantamiento de datos mediante las fichas FIBE.
3: La región de los ríos.
0: En Valdivia, el destacado músico e investigador Javier Bonet dirigirá una clase magistral gratuita en el marco de las actividades culturales de la zona, espacio donde compartirá aprendizajes y trayectorias con la comunidad.
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0: Cientos de usuarios y usuarias del sistema de transporte público en Antofagasta enfrentan una compleja situación tras registrar reiterados cobros irregulares en sus cuentas de débito a través de la plataforma de pago de transporte Bipay. La falla ha provocado la extracción injustificada de recursos desde los saldos de los pasajeros, afectando directamente el presupuesto de las familias de la comuna. Sobre esta situación habla el diputado de la región, Jaime Araya.
4: Por tanto, estoy mandando un oficio al presidente del Banco de Estado para que revise esta situación. No es posible que el Ministerio de Transporte, que depende del presidente de la República, y el Banco de Estado, cuyo presidente es nombrado también por el presidente de la República, no se puedan poner de acuerdo ni siquiera conversar sobre un tema que está afectando gravemente a miles de familias de Antofagasta. El gobierno tiene que coordinar Ministerio de Transporte, Banco de Estado, del Estado los dos. Por lo tanto, estamos despachando este oficio pidiendo al Banco de Estado que revise estos cobros irregulares para saber a quién está transfiriendo el dinero que está recaudando, está extrayendo de manera absolutamente irregular de las cuentas de débito de miles de antofagastinos.
0: Tras la solicitud de la apertura de una investigación que permita transparentar el destino de los fondos extraídos de forma anómala, los afectados demandan la aplicación de medidas de resguardo a los clientes y la habilitación de un mecanismo centralizado y expedito que garantice la restitución íntegra de los dineros cobrados de manera irregular.
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0: Carabineros de Valdivia detuvieron a un hombre por infracción a la ley de armas y municiones durante un procedimiento policial en el sector alto de la ciudad, quedando a disposición de la justicia.
3: La región de los lagos.
0: Autoridades de Castro cerraron por 24 horas el recién inaugurado bypass tras una intervención ilegal de un cauce privado que provocó inundaciones y un socavón, dejando sancionado al responsable con una multa de 455 UTM, según detalles de En la Noticia Radio, emisora que forma parte de la red de radios de radios regionales.
3: La región del Bío Bío.
0: En Los Ángeles, el municipio anunció la restricción del tránsito de locomoción colectiva en calle Valdivia debido al deterioro del puente sobre el estero Quilque, coordinando desvíos por vías paralelas para proteger la infraestructura edilicia.
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0: Según el Banco Central, en el país se mantiene un consumo híbrido. Si bien las tarjetas y transferencias lideran las transacciones en el país, el dinero físico se mantiene como la opción favorita para las compras cotidianas de menor valor. El informe del banco detalla que el uso de tarjetas de débito, crédito y transferencias bancarias abarca la mayor parte del total pagado en el país, consolidándose en supermercados, grandes tiendas y pago de servicios. La preferencia da un giro cuando se trata del comercio de barrio, la compra de alimentos en ferias libres y el transporte local o el pago de propinas, espacios donde el efectivo vuelve a posicionarse como el medio de pago predilecto. Entre los factores que explican la resistencia del dinero en efectivo destaca la inmediatez de la liquidez para los pequeños comerciantes, la ausencia de cobros por transferencia y la percepción de simplicidad en su administración. Así lo explica Francisco Labarca, docente de la Facultad de Economía y Negocio de la Universidad del Desarrollo.
5: Recordemos que la pandemia obligó a todas las personas a usar este medio de pago y eso también generó un cambio drástico en la forma y cultura en que las personas se familiarizan con el comercio. No obstante, recordemos que si bien hay ciertos lugares donde muchas veces no existen los medios digitales, sigue siendo indispensable el tener medios de pago distintos a los digitales, vale decir, el efectivo. Y eso lleva a que el efectivo siga siendo bastante considerado como medio pago en Chile, porque muchas veces hay un precio que también es distinto cuando no se lleva este medio de pago digital.
0: Desde el Banco Central concluyen que, aun cuando la bancarización y la digitalización avanzan a paso firme, la convivencia entre el formato físico y el digital seguirá caracterizando la economía nacional en el mediano plazo.
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0: En Antofagasta, autoridades sanitarias y los nuevos dueños enterraron un aposamiento de agua en calle Bellavista, donde hallaron una larva del mosquito Aedes aegypti, eliminando el riesgo tras extraer el agua y educar a los vecinos del sector. Y acá termina el resumen informativo del día. Nos volvemos a encontrar mañana con más noticias, así que no se separe de nuestra transmisión. Que esté muy bien.
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7: 6:20.
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9: Temperatura 12 grados. Humedad 85%.
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0: 7:01. 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
5: Diego W. Urrutia, poeta, pintor y embajador chileno, nace un 8 de julio de 1887. Su destacada trayectoria llega a su fin un día 13 de noviembre de 1967. El nombre de Diego W. Urrutia, medio siglo más tarde, reaparece en nuestra comunidad de Litueche gracias a la inauguración de la escuela que lleva su nombre, de carácter particular subvencionada. Un equipo de profesionales día a día brinda su apoyo a diferentes niños y niñas de nuestra comuna, siendo la fonoaudiología uno de sus fuertes en la formación preescolar.
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0: Hola, hola, ¿cómo están? Un gusto saludarles, muy buenas tardes. Oye, por acá ya en tarde de día miércoles, con 12 grados acompañaditos por ustedes, como siempre. Siempre es un agrado compartir con ustedes la música, comentarios, nuestros auspiciadores y todo lo que hace el mundo de la radio. Hoy nos vamos a dedicar a escuchar harta música, como siempre. Flores, entre chistes y canciones, se hace corto el caminar. Canciones re archi conocidas. La música mexicana, nadie se quiere apagar. Mire, por ejemplo, vamos a empezar para saludar a todos los que están en sintonía. Al famoso Joselito. Y esa...
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0: Y esa malagueña.

0: Ahí estaba el grande Joselito.
1: Entre Matipana, Masado.
0: Personaje es muy conocido en el mundo. Ah, sí, lo va, oiga. Saludamos a Juanita Huete que nos está acompañando. Gracias, don Mario, por salir en la música todos los días. Oiga, me alegro mucho. Un abrazo para usted. Le leo las 5 lucas. No, Juanita, muchas gracias. Oye, lo alegra saber que cumplimos en parte nuestro objetivo. Bueno, la idea es que sea un lugar de encuentro, que sea con la música, ahora que cada uno lleve más o menos su día, su quehacer. Saludamos a nuestra vecina y amiga Jessica Osorio también, que nos está acompañando a esta hora. Grandes vecinos conectados, junto a la música de los grandes también. Casi siempre con José Alfredo Jiménez tocamos la canción Llegó Borracho. Cuesta hablar, ¿eh? Pero este gran intérprete tiene una canción, oye, que ay, que da que hablar. Vamos con aquello.

Ay, ay, ay, ¿ves? Por aquí andamos. Y donde andamos no nos vemos. Hoy estaba saludando a un amigo ahí que me estaba pidiendo el paso del norte, ¿ah? Sí. Vamos a ver si lo encontramos. Deme un ratito que tengo una batería de canciones dedicadas que nos están. Nos escuchan cada día esas canciones que les gustan. Y que hemos ido compartiendo con ustedes. La idea es que yo no hable mucho porque se darán cuenta que estoy un poco complicado. Oye, otro de los cantantes mexicanos que escribió para mucho y con muy bonitas letras. Dejó también un gran legado musical, ¿eh? El problema es que se me olvidó. Se me olvidó otra vez. Juan Gabriel.

Ay, ay, ay. Sí, pues. Ahí llegamos con la pulguita. Ay, ay, ay, oiga. Vamos a continuar por acá. Tratando de complacernos. Les agradecemos a quienes se conectan también a través del WhatsApp. Y a quienes nos han estado dando los likes ahí en distintos programas. Sí, bueno. Oye, yo dije recién, oye, que llegaron hartos. Gracias por anotarse en todos los programas. Sí, un aplauso para usted. Así es. Vamos a continuar. Me pidieron Antonio Río recién, ¿eh? Sí. El único problema... Antonio Río. Antonio Aguilar. El único problema es que no sé cómo se escribe Antonio Aguilar. Pues. Ay. Llegamos al Antonio Aguilar, ¿eh? ¿Cuál fue la que me pidió? ¿El hijo sobreviviente? No, tampoco. ¿Fue el charqueado? No, no fue esa. No me puedo acordar, oiga. Apuesto que escribir. No, si lo estoy buscando, amigo mío. Es que tienen una de canciones estos cantantes. Ay, ay, ay. Vamos a ver. Mejor que la busque con... Sí. La vamos a tener que buscar con el inteligente mejor, oiga. Son muchas canciones. Pero no me demoro nada. Hoy, ¿cómo están esas gargantas a propósito? Ahí, ahí nomás. Oye, y eso que queda otro poquito más que soportar estos cambios de temperatura. Con Antonio Aguilar era el chiste, pues. Sí. Bueno. Ahí vamos. No hay tiempo que se cumple y deuda que no se pague, dice, ¿eh? Oiga, saludito ahí a todos los dejaron, ¿cierto? A todos los que están en sintonía, el amigo que me dio esta canción.

del norte. Antonio Aguilar, cuando son las 19:34 minutos, hoy 7 de la tarde ya con 34, tiempo de invierno oscurito. Hoy en verano a esta hora, recién destapando la cerveza. ¿Por qué me tenía que acordar de eso? Oiga, ¿por qué? Me preguntaron por qué no decía que me había saludado recién con el tema. Porque me llamó escondido. Pues, se llega a enterar que está ocupando el teléfono, le van a pegar, ¿eh? Razulamos, nos saludamos. Ay, me pegó la R. Gracias a Roxanita Sánchez también. Hola, buenas tardes, nos está saludando por acá, ¿eh? Un saludito junto también a Juanita Huete. ¿Y quién más está por acá? La Noelia del Carmen Núñez Bustamante también, ¿eh? Ya saludamos al viejo y que lo hicimos por interno, ¿eh? Sí. Ya, vamos con otras canciones de esas que... Uy, uy, uy. Que te dejan ahí... O que la sabes cantar porque la has escuchado siempre, ¿eh? Estamos buscando las más viejitas. O sea, no, las más conocidas. Perdón. Ay, ay, ay, ay. Estoy... Ya. Ay, no más. Este es el espacio que yo tengo que saludar a los oficiales, pero un saludo general a todos. Mañana le duplicamos las menciones, ¿ya? Deje que recupere un poco cuero. El chacasaga. Y vamos con ello. Ah, claro que sí. Ay, ay, ay. Vamos con... Esta canción es... No sé, la vamos a dejar, ¿no? Oye, yo no sé por qué los bailes la bailan como sea. Esta versión es de los Villanos del Sur. Mi novia fea.

0: Ay, ay, ay, la pulga mexicana 19:41.
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0: Estaba buscando canciones que no salgan todos los días, sí, güey. Claro, bueno, que yo no soy el que repito, ¿eh? Son algunos personajes. Usted sabe que no son. Ya, oiga, traigo una canción por acá, que la tengo en puerta, de los Llaneros de la Frontera. Tengo dos muy parecidas. A ver, vamos a hacer. A ver, ¿cuál le gusta más a usted?

Ahí estaba Los Llaneros con esa bonita canción que habla de las mamás, pero yo le dije que la íbamos a hacer competir, ¿cierto? Claro. Hay otro pequeño por ahí que le canta a la mamá también, ¿eh? A ver, ¿cuál le gusta más a usted?

canciones mexicanas que ocupan los primeros lugares siempre en las programaciones. Oye, para todos los gustos, ¿eh? Ya nos están marcando las 19:48 minutos, 12 grados de temperatura y un 84% de humedad a esta hora. El sol miró para atrás hace un rato, ojalá se mantenga hacia la mañanita. Aunque estamos en agosto, usted sabe que cambia de un minuto a otro todo, así que nada se puede adelantar ni suponer ahora. Continuamos por acá con la música, aprovechando el tiempo. Vamos con otra de esas canciones que son canciones mera mera, pero con artistas que ustedes siguen siempre. Por supuesto, a Marco Antonio Solís no puede estar afuera.

Continuamos con la pulga después de Marco Antonio Solís, mexicano mero mero, ¿eh? Oye, pero los chilenos, ¿cómo quedar afuera? No, tenemos que ponerle antídoto, ¿cierto? Oye, alguien que lo ha representado muy bien con la música mexicana y que ha ido buscando su propio estilo, pero queda con la esencia ahí, ¿eh? Sí, bueno. ¿Quién es? Bueno, hay varias chiquillas que lo representan, ¿eh? Pero ella es una de tantas.

Ay, ay, ay, ay, sí, ya estábamos en la quemadita. Quedan 3 minutos y medio para el corte. Viene la música romántica ya que aquieta las noches de la 92.7, ¿eh? Oye, muchas gracias a quienes nos han acompañado en este día, en toda la jornada, ahora en la pulga, ¿cierto? Ahí está Roxanita que nos comenta, Juanita Huete. También está Noelia Núñez Bustamante, los que están en el WhatsApp. Y los que están en rosariofm.cl también. Y otra vez me quedé con el Instagram. Vamos a ver. Sí, tenemos corazoncito al mediodía también. Muchas gracias. Ahí vamos a continuar con ustedes. Ya. Ahora no nos vamos. Sí. Si Dios así lo quiere, nos encontramos mañana cuando digamos buen día secano. Comenzamos a cerrar nuestras redes sociales para abrirla una vez más el día de mañana. ¿Con qué lo podemos ir a esta hora? Ni idea, porque estaba pensando, no sé, en los pajaritos, me lo está pegando la cara. Estas cosas se pegan a ese, ¿eh? Sí, pues. Hemos estado con grandes, con grandes de la música mexicana. Vamos a ver con una canción de los Unicornios del Norte. Un gran éxito de Paisano a Paisano. Muy buenas noches, un abrazo grande.